0: Pública Federal, con el objetivo de evitar que las dependencias reserven información de manera discrecional y con ello combatir la opacidad y la impunidad. Durante su conferencia matutina en Palacio Nacional, explicó que el próximo jueves se reunirá con la titular de la Secretaría Anticorrupción y Buen Gobierno, Raquel Buenrostro Sánchez, y con la consejera jurídica del Ejecutivo Federal, Luisa María Alcalde, para revisar los detalles del decreto. El gobierno federal informó que hasta este martes suman ya 68 millones de líneas de teléfono celular vinculadas al nombre y CURP de los usuarios, 5 millones más de las registradas el mes pasado. La presidenta Claudia Sheinbaum Pardo defendió que la medida servirá para fortalecer la seguridad del país contra diversos delitos, especialmente de extorsión. Ha habido desinformación o querer decir que el gobierno quiere tener el control de todas las personas. Eso es falso. El objetivo es disminuir los delitos al máximo que se cometen a través del teléfono. El gobierno no guarda los registros, no guardan las empresas de telefonía, dijo la mandataria en la conferencia mañanera en Palacio Nacional.
1: Para Informe 24, Joel Sánchez. 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
3: El presidente municipal Arturo Duarte Valdés realizó este lunes la primera entrega de bloques al señor Jorge Munguía, quien hace unos días perdiera por completo su vivienda tras un incendio registrado en la comunidad del Tacícuri. Desde el primer momento, el alcalde instruyó brindar el respaldo necesario al ciudadano afectado, demostrando con hechos un gobierno cercano, sensible y comprometido con quienes más lo necesitan. Previamente, por instrucciones del alcalde, se apoyó con el trazo y nivelación de su terreno, trabajos indispensables para iniciar la construcción de su nueva vivienda. Con esta primera entrega de material se da un paso firme para que el señor Munguía pueda recuperar el patrimonio que perdió. Kevin N., de 25 años de edad, fue detenido por elementos de la policía municipal por golpear brutalmente a un joven que chocó su vehículo estacionado en la colonia Valle de Márquez, en Nogales, de acuerdo con información proporcionada por el Departamento de Seguridad Pública Municipal. El parte policiaco establece que en punto de las 2:16 horas de este 27 de julio, los oficiales observaron a un grupo de hombres discutiendo. Además, miraron a un joven que presentaba lesiones en el rostro, mismo que se identificó como Brian N. El lesionado manifestó que momentos antes, al conducir su vehículo Chevrolet Equinox 2003 de color blanco, golpeó un vehículo debidamente estacionado, por lo que descendió con la finalidad de verificar los daños ocasionados. Brian relató que su agresor, identificado como Kevin N., de 25 años de edad, le gritó que lo mataría y se le lanzó encima a golpes, causándole lesiones en el rostro y otras partes del cuerpo. Mientras el joven daba su declaración, el agresor continuaba lanzando amenazas en frente de la autoridad, por lo que fue detenido y puesto a disposición del Ministerio Público Municipal.
1: Para Informe 24, Saúl Rodríguez García. 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
3: La Procuraduría Federal de Protección al Ambiente, Profepa, informó que el descarrilamiento de un tren de Ferromex en el municipio de Naco, Sonora, provocó el derrame de aproximadamente 59,000 litros de hidrosulfuro de sodio. De acuerdo con las autoridades, no se reportaron personas lesionadas. Tras el incidente, acudieron elementos de protección civil, cuerpos de emergencia y representantes de las empresas involucradas para atender la situación y evaluar los riesgos. La Comisión Nacional del Agua realizó monitoreos y muestreos en agua y suelo, indicando de manera preliminar que el derrame no representa un riesgo inmediato para la población. Sin embargo, la Profepa continuará con las inspecciones para determinar si hubo afectaciones reales al medio ambiente. Un equipo de investigación encabezado por Julio César López, académico de la Universidad de Sonora Campus Caborca, desarrolla una formulación tópica de origen natural para contribuir al tratamiento de procesos infecciosos e inflamatorios, con el propósito de obtener un registro sanitario que permita su uso por la población. La investigación se basa en la planta Burseria microphylla agrei, conocida como torote, e inició en 2023 financiada mediante una convocatoria del entonces Consejo Nacional de Humanidades, Ciencias y Tecnologías, CONACYT. López Romero informó que en esta investigación participan además Heriberto Torres y Víctor Alonso Reina del Campus Caborca, Ramón Enrique Robles del Campus Hermosillo, además de personal académico del Campus Navojoa, del Hospital Infantil de México Federico Gómez y de la Universidad Autónoma del Estado de Morelos.
4: Para Informe 24, Saúl Rodríguez García. 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
4: La Procuraduría Federal del Consumidor informó que Walmart Boulevard Morelos, en Hermosillo, Sonora, registró el precio más alto en su reciente monitoreo de la canasta básica de 24 productos, con un costo de 912 pesos con 50 centavos, ligeramente por encima del límite de referencia de 910 pesos. Durante la sección ¿Quién es quién en los precios? Presentada en la conferencia matutina, también se dio a conocer que la canasta básica más económica se encontró en Bodega Aurrera Las Fuentes, en Reynosa, Tamaulipas, con un precio de 736 pesos y 50 centavos. La Profeco destacó que en la mayoría de los establecimientos monitoreados a nivel nacional, los precios se mantuvieron por debajo del límite establecido. Además, recordó que los consumidores pueden consultar sus herramientas de comparación para encontrar los mejores precios antes de realizar sus compras. Seis personas, entre ellas una mujer, fueron detenidas por la Policía Municipal de Hermosillo luego de que presuntamente mantuvieran retenido a un hombre de 34 años dentro de su vivienda en la colonia San Francisco. Los hechos ocurrieron alrededor de las 9:40 horas en un domicilio ubicado sobre las calles San Judas Tadeo y Quiroga, donde los agentes lograron poner a salvo al afectado, quien señaló que los ahora detenidos no le permitían salir del inmueble. Los seis señalados fueron asegurados y puestos a disposición del Ministerio Público, instancia que determinará su situación jurídica conforme avance la investigación de estos hechos.
5: Para Informe 24, Saúl Rodríguez García. 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
1: El informe del tiempo para este día se contará con una temperatura máxima de 33 grados y una mínima de 29 grados centígrados. El cielo estará soleado con una humedad de hasta el 75%. Para hoy no hay posibilidades de lluvia. El viento se prevé en dirección variable de 20 a 30 kilómetros por hora, con posibles ráfagas de 40, 50 o 60 kilómetros por hora, lo que indica que este día estará el puerto cerrado para todo tipo de navegación, dadas las condiciones climatológicas. Amanecerá a las 5 de la mañana.

0: minutos de la noche. Hoy tendremos un total de 14 horas y 55 minutos de sol, mientras que el coeficiente de mareas será de 61, lo que indica que tendremos un promedio medio. Esto se debe a que la luna se encuentra entre las fases de cuarto menguante y luna nueva. Se recomienda implementar medidas de seguridad a todo tipo de navegación.
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1: El informe del tiempo para este día se contará con una temperatura máxima de 33 grados y una mínima de 29 grados centígrados. El cielo estará soleado con una humedad de hasta el 75%. Para hoy no hay posibilidades de lluvia. El viento se prevé en dirección variable de 20 a 30 kilómetros por hora, con posibles ráfagas de 40, 50 o 60 kilómetros por hora, lo que indica que este día estará el puerto cerrado para todo tipo de navegación, dadas las condiciones climatológicas. Amanecerá a las 5 de la mañana con 36 minutos y la puesta de sol será a las 7 con 42 minutos de la tarde. La primera bajamar fue a las 4 con 7 minutos de la mañana y la siguiente bajamar a las 5 con 11 minutos de la tarde. La primera pleamar será a las 11 con 8 minutos de la mañana y la siguiente pleamar a las 10 con 44 minutos de la noche. Hoy tendremos un total de 14 horas y 55 minutos de sol, mientras que el coeficiente de mareas será de 61, lo que indica que tendremos un promedio medio. Esto se debe a que la luna se encuentra entre las fases de cuarto menguante y luna nueva. Se recomienda implementar medidas de seguridad a todo tipo de navegación.
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0: Colombia y Puerto Rico, con la intención de hacer un éxito mundial. Manuel Turizo, W. Yandel, Yandel, Yandel. Multimillion Records, la industria Records. Inc. Combinación que huele a dinero.
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1: 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Radio. Los pantalones de mezclilla son un clásico, pero no todos te ofrecen la misma calidad. Hoy te revelamos cuáles de los 30 modelos que analizamos son realmente los más duraderos.
2: Además, si ya estás planeando una escapada, en nuestra sección de finanzas personales te decimos cómo evitar que los gastos sorpresa arruinen tu presupuesto.
1: Toma el control de tu dinero y haz las mejores compras.
2: Quédate en Revista del Consumidor Radio.
1: Revista del Consumidor.
2: ¿Sabes cómo surgió la mezclilla? Este tejido, conocido mundialmente como denim, toma su nombre de una ciudad al sur de Francia llamada Nimes, donde comenzó a fabricarse en el siglo XVI. Tradicionalmente la mezclilla se fabrica con algodón tejido de sarga, que le da esas clásicas líneas diagonales y gran durabilidad.
1: Por eso durante el siglo XIX, estos pantalones se popularizaron entre mineros y obreros que realizaban trabajos pesados. Con el tiempo, dejaron atrás las minas para conquistar la cultura popular.
2: Y aunque hoy forma parte de la moda cotidiana, en años recientes, la industria textil ha buscado producir la mezclilla de manera más sostenible mediante tecnologías que reducen el consumo de agua, utilizan fibras recicladas y emplean procesos menos contaminantes. Gracias a ello, continúa siendo una prenda básica que ha acompañado a distintas generaciones durante más de un siglo.
1: Por eso el Laboratorio Nacional de Protección al Consumidor analizó su calidad, resistencia y durabilidad.
3: Hola, ¿qué tal? Soy el ingeniero Luis Armando Juárez Mendoza del área textil del Laboratorio Nacional de Protección al Consumidor, donde realizamos un estudio de calidad de pantalones de mezclilla para caballero. En esta ocasión analizamos 12 marcas con 30 modelos, de los cuales 13 son en 100% algodón y los 17 restantes fueron en mezcla de algodón con poliéster y elastano. Se realizaron los siguientes ensayos: información al consumidor, acabados, determinación de la masa por unidad de área, resistencia a la tracción, resistencia al rasgado, cambio dimensional, la determinación del torque y elasticidad o deformación del pantalón. ¿Pero qué les parece si vamos a ver los resultados de este estudio de calidad de pantalones de mezclilla?
2: Todos los modelos analizados cumplen con su información comercial, con su declaración de fibras y con su prueba de acabados. En el caso de los pantalones de tela 100% algodón,
1: en la prueba de durabilidad, un modelo de la marca Silver Plate calificó con excelencia.
2: Los 5 modelos que se encogieron ligeramente después de 3 ciclos de lavado son Cimarrón Jeans, Furor, Oji y 2 de Silver Plate. Ahora continuamos con los resultados para los 17 modelos fabricados con tela a base de mezcla de fibras. Al igual que en la categoría anterior, todos los modelos cumplen con su información comercial, con su declaración de fibras y obtuvieron una calificación de excelencia en la prueba de acabados.
1: En las pruebas de resistencia, 3 modelos destacaron como los más duraderos del análisis, uno de la marca Levi's y 2 de Oji.
2: Un modelo de la marca Lee y otro de Oji se encogieron ligeramente.
1: Respecto a la talla, estos modelos resultaron ser un poco más grandes de lo que indican en la etiqueta. 3 de la marca Oji, 1 de Members Mark, 1 de Furor, 1 de Big John y 1 de Silver Plate. Antes de comprar un pantalón de mezclilla, toma en cuenta las siguientes recomendaciones.
3: Es muy importante que al comprar un pantalón, tú lo laves, ya que todas las prendas, inclusive los pantalones de mezclilla, son lavados con colorantes. Estos colorantes llevan químicos que aún así, si la empresa no hace un lavado correcto, se van a quedar impregnados y cuando te lo pongas o coloques, ya que este producto va directamente a la piel, puede llegar a irritar. La diferencia en tallas que pueden presentar los diferentes tipos o cortes de los pantalones es precisamente debido a eso, al corte que cada diseñador de la marca presenta. Pero algo muy importante que debe respetar es la cintura. En la etiqueta te informa esa talla. Y el largo, hay algunos pantalones que tú vas a encontrar 34 por 32. El primer número te indica la talla, que es el contorno de la cintura, y el segundo número te indica la longitud del costado de la pierna. Si la mezclilla de tu pantalón es más gruesa o delgada, no es un indicativo de que va a resistir más o menos. Eso va a depender del gusto de la persona, pero el pantalón de mezclilla te va a ofrecer más resistencia si viene acompañado con poliéster, pero va a ser cuestión de gusto. Si quieren tener mayor información sobre el estudio de calidad de pantalones de mezclilla para caballero, consulten la Revista del Consumidor, ya sea impresa o digital.
1: Revista del Consumidor.
2: Las vacaciones de verano son una oportunidad para descansar y convivir. vestir, pero también pueden convertirse en un gasto importante si no se planean con anticipación. Para que puedas disfrutar con tranquilidad, un paso importante es gestionar tus finanzas. Por eso, antes de armar las maletas, el primer paso es sentarte con lápiz y papel. Presta atención.
1: Lo primero que debes hacer es elaborar una lista de verificación que te ayude a definir las características de tu viaje. Esto te ayuda a organizarte y anticipar algunas necesidades, además de asegurar que la experiencia sea satisfactoria para todas y todos.
2: Una vez que tengas la lista, es recomendable elaborar un presupuesto. Contar con una estimación de gastos detallada para cada rubro de tus vacaciones, de acuerdo a tu capacidad económica, te ayudará a mantener el control y a tomar decisiones responsables.
1: Para que no se te escape nada, toma nota de los gastos claves que debes considerar para tu viaje. El transporte. Los costos varían dependiendo del medio de transporte que elijas para desplazarte. Si viajas en autobús o en avión, considera los boletos viaje redondo y los traslados al aeropuerto o terminal de autobuses.
2: Si viajas en auto, la plataforma MAPIR traza tu ruta o rutas punto a punto de la Secretaría de Infraestructura, Comunicaciones y Transportes puede ser muy útil, ya que te permite calcular con precisión el costo de las casetas, el consumo estimado de combustible y los tiempos reales de traslado en carretera. No te olvides de considerar los gastos de comida y bebida durante el traslado. Las paradas técnicas en la carretera o los antojos en el aeropuerto también suman.
1: También agrega el costo total de los días que te vas a hospedar en el destino.
2: Considera los desayunos, comidas y cenas durante el viaje.
1: Dependiendo del tipo de viaje que quieras hacer, pueden surgir otros gastos. Por ejemplo, si decides contratar algún tour, pagar alguna entrada a espectáculos y, por supuesto, las compras de regalos y recuerditos para la familia.
2: También es recomendable para cualquier trayecto contar con un seguro de viaje. Sin embargo, se vuelve indispensable si realizas viajes internacionales.
1: Es muy importante que tengas un fondo que puedas destinar para imprevistos. Más vale prevenir.
2: Está claro que para que las vacaciones sean un descanso y no un dolor de cabeza, la clave de todo está en planear. Por ejemplo, un tip buenísimo de seguridad es que si vas a usar tus tarjetas de débito o crédito, digitalizarlas en tu celular es más seguro para viajar.
1: Y es que dependiendo del plan que elijas, hay detalles que hacen toda la diferencia. Si tu destino es la playa, antes de reservar, no olvides comparar precios. No te vayas con la primera opción. Además de los paquetes todo incluido, busca alternativas más económicas. Y si puedes, aprovecha las temporadas de menor demanda turística. Tu bolsillo te lo va a agradecer. Y recuerda que es muy importante respetar las zonas protegidas.
2: Ahora, si lo tuyo es el turismo cultural y vas a visitar un pueblo mágico, puedes consultar el catálogo de los 177 pueblos mágicos que te permitirá investigar la gastronomía y sus lugares más representativos para que no te pierdas de nada. Compara las líneas de transporte y reserva tu hospedaje y los recorridos con anticipación.
1: Ahora hablemos de cómo nos vamos a mover. Si viajas en automóvil, es indispensable hacer una revisión básica al vehículo antes de salir. Ya en camino, todas y todos deben viajar con el cinturón de seguridad y respetar los límites de velocidad y las señalizaciones. La seguridad es primero.
2: Si vas a viajar en autobús, tómate el tiempo de comparar las categorías y costos de las distintas líneas de autobuses para elegir la que más te convenga. Al subirte, conserva muy bien tu comprobante de equipaje y lleva un botiquín con medicamentos básicos.
1: Y finalmente, si viajas en avión, el secreto para ahorrar es comprar los boletos con anticipación. Al igual que en el autobús, guarda bien tus comprobantes de equipaje y mantén siempre a la mano tu identificación oficial y tu pase de abordar.
2: Ahora ya lo sabes, planear tus vacaciones es la forma más inteligente de divertirte. Prepara tu presupuesto y viaja seguro.
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11: Hola, ¿qué tal? Muy buenos días. 9:03 a.m. Espero que estén a lo que les sigue del millón, a lo que les sigue de la buena vibra y, por supuesto, con la mejor energía, porque estamos a la mitad de la semana, penúltimo día del año, del 2026. Antepenúltimo, no, sí, todavía nos faltan, nos queda el 30 al 31. Ya casi se acaba este mes de julio. El calor sigue todo lo que da, hasta que me reporte Joaquín, porque la neta, ay, Diosito santo. Bueno, ahorita está más decente y ayer estuvo la tarde a gusto porque te corrió un poquito de aire y estuvo nublado, ¿verdad? Pero de ahí para afuera, ay, sigue todo lo que da y ni modo, así es el calor, no importa que vivamos aquí, tenemos todo el derecho de quejarnos, ¿no? Claro, pues oye. Bienvenidos a través de la sintonía correcta de Super 96.5 FM. Nosotros aquí con todo lo que va, con todo lo que viene, por supuesto, y iniciando lo mejor de la sintonía. Así que si usted tiene algo que compartir, ahorita es el momento, 638-383-6825, para que nos digas qué opinas, qué quieres ver, qué quieres escuchar. Ah, mira, Beth, yo quería platicarte de esto. Ah, mira, también de esto otro. Ustedes déjense apapachar. Recuerden que nosotros aquí lo que queremos es darles todo el amor del mundo, compartir con ustedes la mejor información y tenerlos bien entretenidos. Si no, pues ¿para qué, verdad? Así como debe de ser. 638-383-6825, número en la cabina, número en el cual ustedes se pueden comunicar sin ningún problema para que empiecen con lo que viene siendo el día, ¿no? Porque ya ahorita ya son las 9:05, ya es momento de iniciar el día. Hay gente que lo iniciaron desde muchísimo más temprano, hay gente que lo va concluyendo porque pues hay personas que trabajan en el turno nocturno, así que pues nosotros aquí andamos, presentes como debe de ser, ¿no? 638-383-6825, comuníquense, manden algún saludito y díganos qué quieren ustedes hablar el día de hoy o qué quieren escuchar. Por supuesto, también tenemos, por supuesto, ahí la página oficial de internet, www.diorama.mx, en la cual en esta página te vas a enterar de absolutamente todo, porque está súper bien alimentada esta página con las noticias más relevantes y más importantes para que pues toda la gente que nos está escuchando pues pueda ingresar a esta página y que tenga así prácticamente un resumen, un compendio de lo que ha ocurrido de forma diaria, porque se actualiza constantemente para que tú tengas la mejor información. Y también en esta página nos vas a poder escuchar vía internet por el streaming en vivo. Recuerda, Grupo Diorama Comunicaciones, conectados contigo. Así que damos inicio el día de hoy a la proteína mañanera. Son las 9:06. Iniciamos con una noticia que, pues bueno, se ha pegado duro. Déjame platicarte que Japón elevó a 18 la cifra de muertos por el terremoto de 7.1 grados que se vivió el día de ayer. Y los equipos de emergencia continúan buscando sobrevivientes entre diferentes lugares. Hay algunas personas, de hecho, hay un centro comercial que dicen que está medio colapsado y que probablemente, es muy probable que hayan víctimas ahí atrapadas. Este terremoto golpeó el suroeste de Japón. La información confirmada por las autoridades del gobierno japonés y de la prefectura de Kumamoto, donde se registró el epicentro de este movimiento telúrico, dicen que todavía existe personas atrapadas bajo estructuras colapsadas. Esto ocurrió el día martes y pues obviamente tiene en alerta los servicios de emergencia, buscan localizar posibles sobrevivientes entre los escombros, y la primer ministro de Japón, Sanae Takaishi, dijo que miles de elementos han sido desplegados para apoyar las labores de rescate, aunque las autoridades señalaron que todavía no existe una cifra definitiva de personas desaparecidas. Hasta el momento no se sabe si hay más fallecidos. Se dice que hay cientos de heridos, gente evacuada, daños en viviendas, en instalaciones industriales, etcétera. Esto ocurrió en la prefectura de Kumamoto, al sudoeste de Japón, durante la tarde del día martes, y alcanzó la escala 7 de medición en la escala sísmica japonesa, y está difícil. O sea, imagínate tú cuántas personas más, igual en todo el planeta, han estado ocurriendo estos movimientos telúricos. En Venezuela hace poco también lo que sufrieron, pobres. 18 personas fallecidas es hasta ahorita el conteo en Japón. 4 personas podrían continuar atrapadas bajo escombros. Hay cientos de heridos atendidos en distintos centros médicos en todas las islas de Japón. 8,866 personas fueron evacuadas y más de 34,800 hogares registraron cortes de electricidad, al igual que diferentes tipos de daños en la estructura, ¿no? Así que, ahorita ya Japón lo que ha hecho es que tienen 4,600 integrantes de las fuerzas de autodefensa de Japón ayudando, al igual que 2,000 policías y más de 1,400 bomberos. Así que, pues bueno, siguen y continúan. La gente sigue con miedo porque, pues bueno, ha habido réplicas de estos movimientos telúricos, algunos sí se han sentido, otros no. ¿Y por qué Japón tiene tantos terremotos? Bueno, Japón se encuentra ubicado en algo que se llama Anillo de Fuego del Pacífico, una zona donde convergen varias placas tectónicas y que concentra mucha actividad sísmica. Por esta razón, Japón cuenta con normas de construcción y de sistemas de prevención diseñados para reducir los daños provocados por terremoto. Todas sus estructuras están hechas de forma en la que sea muy difícil que se caigan. Tiene que ser un terremoto definitivamente mucho mayor para que haya colapso, ¿no? En alguno, en sus edificios más grandes, sobre todo, porque recordemos que pues Japón es una urbe increíble, ¿no? El país está con muchas ciudades bastante modernas, bastante grandes, y con urbes que son definitivamente estructuras increíbles, ¿no? Entonces, lo hacen todo esto con una construcción especial diseñada para reducir los daños provocados por los terremotos. Así que pues la gente ya está, viven constantemente en miedo, ya les ha ocurrido muchas veces este tipo de sismos, y pues es como nosotros aquí en México, como nosotros específicamente en el noroeste del país, con lo que es Baja California, lo que es Sonora, que siempre hay movimientos telúricos. Chiapas, ¿por qué? Porque pues por ahí también pasa la placa de Cocos, que también es una de las estructuras que genera mayor movimiento sísmico. Así que pues, ¿qué hacemos, verdad? Más que agarrarnos y ni modo. Y tú dijeras, ay, pues bueno, se puede prevenir. No, pues no se puede prevenir. Así como dicen, ay, viene un huracán, va a tardar tanto tiempo, se disminuyó o aumentó su intensidad. En los temblores es totalmente distinto, es increíble. Si se puede llegar a sentir, es porque ya empezó a temblar, ¿no? Y los sensores especiales que tienen en diferentes puntos sísmicos, pues te lo dice 1 o 2 minutos antes de que venga el temblor a todo lo que da. ¿Y qué puedes hacer? Pues ponerte ropa, porque a mí siempre he pensado, digo, imagínate que me agarre un temblor bishikori bañándome, o en el trono, haciendo otras cosas, ¿no? Que te encuentres vulnerable. Imagínate qué feo, ¿no? Pero pues no podemos hacer nada. Nada podemos hacer. Lo que sí es, uno se prepara cuando ya pasó. por ejemplo, en Mexicali, la gente, cuando pasó el terremoto del 2010, que también se sintió aquí en Peñasco, cuando estábamos nosotros en Mexicali, la gente, no, sí, sí, sí, hay que tener agua, hay que tener comida racionada por alguna emergencia, pues empezabas a poner los papeles y los documentos en un lugar específico, lo más importante para que en caso de una emergencia puedas agarrarlos y vámonos recio. Pregúntale si ahorita tienen eso preparado. Pues no, y tiembla siempre allá. Todos los días tiembla en Mexicali, todos los días tiembla en San Luis Río Colorado, todos los días tiembla aquí también en Puerto Peñasco, simplemente que no lo sentimos. Entonces, cuando ya vienen los movimientos telúricos, marca llorarás, ahí sí andamos pidiendo ayuda a la Virgen de Guadalupe, a todos los santos de la Corte Celestial, ¿no? Para que vengan y nos, ¡no!, nos ayuden y todo, pero pues nunca estamos preparados porque nunca vemos posible una situación de este tipo hasta que nos sucede, ¿no? Así que pues, ojalá y que, ay, es que está haciendo un calor. Sabes que siempre me acuerdo que decían, o siempre han dicho, ¿no?, que cuando hay cambios de clima tan fuertes, también es una amenaza de temblor. ¿Verdad que sí? Y sí se la creo, ¿sabes? Porque muchas veces sí, me ha tocado, nos ha tocado, curiosamente, ¿no?, que está haciendo un calorón y pues se empieza a hacer, y luego hace frío o baja la temperatura de golpe y ¡pum!, temblor. Claro que tiene que ver. Entonces por eso la gente anda como que ¡ay! Sí, pues imagínate toda esa presión. ¿Qué podemos hacer contra la fuerza de la naturaleza? Nada. Lo que es, no se puede hacer nada contra la fuerza de la naturaleza y con una mujer enojada. ¡Nada! Olvídate, no te metas en broncas. Corre por tu vida y ya no trates de solucionar el problema porque pues no hay manera, ¿verdad? Bien, vámonos a música, vámonos con música, vamos a escuchar a Soda Stereo con la rola Cuando Pase el Temblor y un abrazo a nuestros hermanos japoneses que pues se están sacando la casta. Imagínate, ellos que tienen la mayoría, sí, tienen un nivel económico y de tecnología y de para poder sacar adelante a sus islas sin apoyo en general. Imagínate otros lugares, por ejemplo Venezuela, que estuvieron batallando tanto, siguen batallando, a pesar de que ya fueron algunas semanas del temblor, siguen batallando y siguen sufriendo muchas familias allá en Venezuela. Ay, no. Ni modo. Bien, vámonos a música. Cuando pase el temblor de los chicos de Soda Stereo y regresamos con más. Recuerda el número en cabina: 638-383-6825. Estás en La Proteína Mañanera, no le cambies. Y recuerda que aquí el ingrediente principal eres tú, que nos sintoniza.
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0: Dicen por ahí que son las 9:45 y yo lo confirmo. 638-383-6825 para que se comuniquen y para que manden un saludín. Por acá nos llegó una petición musical, nada más que tengo problemas con el mugre WhatsApp. No sé ustedes, pero yo sí. Saludo para los pintores del Sonoran Star. Están ahorita a todo lo que da. Qué pobrecito se con el calorón. Nomás déjame quejarle bien aquí lo de mi mugre. Mi mugre WhatsApp, porque uy, no. Ahora sí. Dice, buenos días, Obed, trapecista con Enrique Iglesias, porfa, con saludo para los pintores del Sonoran Star y la ingeniera Natalie, por favor. Clara de huevo que sí. 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Así que vámonos con esto que nos pidieron los chicos del Sonoran Star. Vámonos con esto que se llama Trapecista, de Enrique Iglesias. Un saludote, ¿cómo andan? Cuídense mucho, muchachos, porque está haciendo un calor infernal. Así que espero que estén bien hidrataditos, bien a gustito. Pues tratar de sacar adelante toda la chamba, ¿no? Pero pues ni modo, es el pan de cada día para todas las personas que trabajan a sol a sol. Me refiero a las recamaristas, gente de mantenimiento en todos los lugares, los albañiles, los taxistas, los que andan en la pesca, los de construcción, toda la gente que anda ahorita disfrutando, como quien dice, ¿no? Vaya, con este sarcasmo, lo que es el clima. Un beso y un abrazo para todos y cada uno de ustedes. Cuídense mucho, por favor, hidrátense bien. La cheve no sirve para hidratar, todo lo contrario. Así que pues recuerden siempre estar tomando agüita y sueritos. No los sueros esos que vienen azucarados. Yo sé que saben bien pedorros los sueros estos de sobrecito, los vida oral, pero son los necesarios para que tú te sientas bien. Así que cualquier tipo de ¿cómo se llama? De malestar, que dígase mareo, dolor de cabeza, la pancita, que toda la panza, que andas así, que no traes hambre, esos son signos de que te estás deshidratando. Así que toma en cuenta, por favor, cuidar siempre tu salud. Un besote para todos por allá, un saludo para el equipo de la ingeniera Natalie, para el equipo de limpieza, para los pintores y para todos los que trabajan en el Sonoran Star. Vámonos a música, Enrique Iglesias, trapecista, en la proteína mañanera.
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4: Un total de 155 personas fueron detenidas en Sonora como resultado de los operativos realizados por las corporaciones que integran la Mesa Estatal de Seguridad entre el 20 y 26 de julio, periodo en el que también se aseguraron más de 17 millones de dosis de droga, según lo informado por parte de las autoridades. De acuerdo con el reporte semanal, durante las acciones coordinadas entre los tres órdenes de gobierno, fueron aseguradas 93 armas de fuego, además de más de 275,000 cartuchos útiles y 21 vehículos con reporte de robo, todo como parte de las estrategias de combate a la delincuencia en la entidad. En materia de narcóticos, las autoridades indicaron que fueron decomisadas más de 17 millones de dosis de droga, entre ellas 419 kilogramos de metanfetamina, resultado de diversos operativos desplegados en distintos municipios del estado. El gobierno de Sonora inició una estrategia de coordinación con representantes de la industria, el sector académico y organismos empresariales para impulsar la creación de un clúster aeroespacial en la entidad, con el objetivo de fortalecer la diversificación económica y atraer inversiones de alto valor agregado. Durante un encuentro encabezado por autoridades estatales, participaron representantes de la Secretaría de Economía y Turismo, el director de la Feria Aeroespacial México, general de Grupo Piloto Aviador de Estado Mayor de Israelí Gómez Herrera, el presidente ejecutivo del Consejo para el Desarrollo Sostenible del Estado de Sonora, Francisco Acuña, además de integrantes del sector productivo, instituciones educativas y organismos vinculados al desarrollo económico y tecnológico. De acuerdo con la información presentada, fue la primera reunión en la que coincidieron los principales actores relacionados con el desarrollo de la industria aeroespacial en Sonora, con el propósito de establecer una agenda de trabajo enfocada en proyectos de largo plazo en áreas de innovación, formación de talento, proveeduría e inversión.
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1: Y bien, ya nos vamos. Muchísimas gracias por haber estado en sintonía con nosotros. En nombre de todo el equipo de Grupo Drama Comunicaciones, les deseamos que tengan un muy bonito miércoles y echarle las ganas. Vámonos con algo de la película Hunt, bueno, de la película de Demon, ¿cómo se llama? K-Pop Demon Slayers. Y esto que se llama Golden, que es una canción que ha pegado muchísimo y que sigue dando de qué hablar. Gracias nuevamente, soy Obed Blin. Te deseo que tengas un hermosísimo miércoles. Yo estoy listo, baby.
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4: Tras el derrame de 59.000 litros de hidrosulfuro de sodio en Naco, Sonora, la presidenta Claudia Sheinbaum Pardo señaló que la Profepa y la Semarnat están evaluando los impactos y una vez que conozcan los resultados, aplicarán las medidas necesarias. En relación a la reparación de daños al río Sonora, donde está vinculado el Grupo México, próximamente iniciará la construcción del hospital, el mismo que fue reubicado, según la presidenta. La presidenta Claudia Sheinbaum afirmó que existe una responsabilidad compartida entre el gobierno de México y los ganaderos para proporcionar todas las condiciones, la información y las acciones necesarias que impidan la propagación del gusano barrenador en el ganado. Asimismo, señaló que desde hace un año se mantiene el trabajo coordinado para obtener mejores resultados en el sector y frenar por completo la transmisión de esta plaga.
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Hola, ¿qué tal? Muy buenos días, ¿cómo están? Ya han transcurrido 11 horas y 3 minutos del día de hoy, miércoles 29 de julio. Espero que estés a gusto, bien y convencido de que este puede ser tu día. Así que hay que echarle las ganas y seguir y continuar el transcurso de las próximas horas y los próximos días, las próximas semanas, el resto del día. Recuerda que somos muy, muy optimistas y decimos un año más, cuando en realidad, pues es un año menos. Nos vamos acabando la soda, nos vamos acabando el desayuno, la comida, y pues no decimos, ay, mira, un bocado más, ¿no? Es un bocado menos. Así que cada uno de esos momentos hay que atesorarlos, tratar de vivirlos de la mejor manera, porque pues bueno, lo último que queda en esos momentos cuando ya nos despidamos de este mundo van a ser los recuerdos y lo que vivimos y el legado que dejemos, por supuesto, ¿verdad? 638-383-6825. Vamos a hablar, por supuesto, el día de hoy en icónicas de canciones, lo mejor de los 70s. Algunos consideran que los 70s fueron los años más locos que pueda haber. Hay muchas cosas que pasaron durante este momento, esta época de la vida, en donde pues bueno, hubo muchos movimientos musicalmente hablando, culturalmente hablando, donde pues obvio la década fue de gran cambio y de diversión, porque se vio el nacimiento de muchas cosas distintas, de muchas cosas que empezaron a generar movimientos estrafalarios en lo que es el arte, en la cultura, tecnología, ciencia. Empezaban a despertar los grandes pensadores o nacer los grandes pensadores que en estos momentos pues han marcado la diferencia en la vida. Y los 70s pues también es un momento clave, ¿no? De lo que fue el momento, la vida en esa década, ¿no? No nos tocó a nosotros, pero lo que sí dejaron fue un gran legado musical. Y justamente el día de hoy vamos a hablar un poquito de lo que fueron los 70s. Pantalones acampanados, mucho vello en el pecho de los hombres con las camisas desabotonadas, cadenas de oro, colores estrafalarios, lámparas de lava, anillos que cambiaban de color según tu estado de ánimo, etcétera, etcétera, etcétera. Todo esto, la fiebre de disco, los discos en vinilo, todo eso generó una forma de vida totalmente distinta, una forma de vida que generó muchas cosas, muchos hitos musicales, culturales, todo lo que deriva de lo que viene siendo la evolución del ser humano, y obviamente se vio y se miró durante lo que fueron los 70s. Música, la separación de los Beatles, con donde Paul McCartney se fue, el Elvis se convirtió en una despedida agridulce para muchos fans, y pues el sueño de los 60s de los Beatles había terminado durante la siguiente década. Por supuesto, también estuvo ahí presente Black Sabbath, que sentó las bases del heavy metal, de un metal oscuro, ruidoso y descaradamente diferente, y también cómo empezaron a darse a conocer un joven que iba a cambiar la historia de la música a nivel de todo definitivamente, que era el joven Michael Jackson, que inició conquistando corazones con canciones como ABC con sus hermanos en el grupo Jackson 5. Así que pues bueno, vamos a iniciar el día de hoy icónicas. Vámonos con música, vamos a escuchar algo de los 70s, hoy 70s para el mundo en icónicas. En español era muy diferente, de hecho lo que hacían en español era sacar las canciones que eran éxito en su momento en inglés, las sacaban al español, las traducían, y eran las canciones o los hits que se sonaban o que sonaban en nuestro país durante todo este tiempo, ¿no? Durante toda esta década. Así que pues bueno, vámonos directamente con la canción de los Jackson 5, vámonos con esto que se llama ABC, la canción debut de una agrupación que marcó la historia de la música, siendo la cuna del desarrollo de la leyenda, el rey del pop, Michael Jackson. Vámonos con esto, icónicas 70s en inglés a través de Super 96.5 FM.

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0: Continuamos con las canciones de los 70 en el playlist del día de hoy en Icónicas 70 para todo el mundo. Y bueno, imagínate tú estar escuchando estas canciones que son la onda, que son clásicos, que son canciones que no importa de qué año hayas nacido, tú las conoces, las has escuchado y son simbólicas, son un momento de la historia y un momento para recordar en música. Imagínate escucharlas en tu carro. Oh, claro que sí. 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Vámonos a música, vamos a escuchar otra canción setentera de las mejores. Vámonos con esto de Fleetwood Mac, la canción Dreams. Esta es en Icónica, los setentas para el mundo.
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12: 725, nos vamos con más música.
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9: De la mañana con 47 minutos, ya a punto de despedirnos, ya a punto de irnos, y pues bueno, no podemos hablar de los 70 sin mencionar a Queen y Bohemian Rhapsody, la cual fue estrenada en 1975, la canción única y famosa que yo creo que coronó a Freddie Mercury como el mejor de los mejores. Así que justamente con esta canción nos vamos a despedir. Muchísimas gracias por haber estado en sintonía con nosotros. Soy Obed Lin, te deseo que tengas un bonito resto de semana y hasta la vista, baby.

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3: La presidenta Claudia Sheinbaum se negó este miércoles a ofrecer su posicionamiento sobre un posible acuerdo de Ismael El Mayo Zambada con el gobierno de Estados Unidos. La presidenta planteó este miércoles su intención de trasladar a México a Betsy Chávez, ex primera ministra peruana de la administración de izquierdas de Pedro Castillo. La presidenta indicó que fue el salvoconducto a la exfuncionaria fue abordado por el secretario de Relaciones Exteriores, Roberto Velasco, con la nueva presidenta de Perú, Keiko Fujimori. El presidente de Estados Unidos, Donald Trump, afirmó que renovar un acuerdo comercial con México y Canadá es más importante para esos países que para Estados Unidos, consultando si actualizaría el tratado entre Estados Unidos, México y Canadá, el T-MEC. Trump no respondió a Fox News: no me importa. El secretario de Economía, Marcelo Ebrard, afirmó que México mantiene sus trabajos con Estados Unidos sobre el T-MEC, después de que el presidente Trump minimizara el acuerdo comercial. Ebrard dijo que el país es el cliente número uno de Estados Unidos al ser el que más le compra y defendió la necesidad de mantener la relación comercial con Washington. Padres de familia denunciaron actos de tortura contra los estudiantes de primer ingreso en la Escuela Normal Rural Mactumatza de Chiapas. Un grupo de padres se manifestó en Tuxtla Gutiérrez para exigir a las autoridades que actúen contra las novatadas, porque acusaron un alumno ya terminó en el hospital. Durante el último año en México, los ataques cibernéticos por ransomware a empresas aumentó un 38% y el uso de inteligencia artificial en los mismos creció casi un 90%, advierten desde la University of Advanced Technologies. Ante este contexto, la especialista en ciberseguridad y directora de vinculación de la University of Advanced Technology, Nicole Flippetti, advierte que México registra un déficit de más de 77.000 especialistas en ciberseguridad, por lo que urge formar y atraer talento especializado para afrontar un contexto de crecientes amenazas para la seguridad de la información de las empresas del país y de la región. Una fuerte movilización de corporaciones de seguridad se registró durante la madrugada de hoy en el municipio de San Nicolás de los Garza, en Nuevo León, después del presunto intento del secuestro de la creadora de contenido Kareli Ruiz. El operativo se concentró en la colonia Las Fuentes, donde autoridades municipales, agentes ministeriales y personal del grupo antisecuestros realizaron las primeras investigaciones para esclarecer los hechos. En Guanajuato, al menos 6 personas fueron ejecutadas en León y Salamanca, y una mujer fue privada de su libertad y otro más en Acámbaro, confirmaron las autoridades locales esto en las últimas 24 horas. La autopista México-Cuernavaca fue cerrada a la circulación en ambos sentidos por un accidente vial. La madrugada de este 29 de julio, un tráiler cargado con 10.000 litros de ácido muriático volcó a la altura del kilómetro 70. Servicios de emergencia establecieron un perímetro de entre 300 a 500 metros para evitar alguna intoxicación. Asimismo, echaron cal al ácido muriático derramado, en tanto que se hallaron algunos contenedores intactos, mismos que se retiran del lugar para remolcar el tráiler y proceder con la limpieza de la vía. Los muertos del terremoto de magnitud 7.1 que sacudió el sudeste de Japón ascienden ya 18, según datos del gobierno central y de, perdón, y de la prefectura de Kumamoto, mientras los equipos de rescate trabajan contra el reloj este miércoles para encontrar supervivientes atrapados bajo escombros de edificios. Al menos 20 miembros de las milicias proiraníes, fuerzas de movilización popular, murieron este miércoles y 32 resultaron heridos en un ataque lanzado esta madrugada por Arabia Saudí y Estados Unidos contra varias de sus sedes en Irak, lo que llevó al primer ministro iraquí, Ali Az-Zaidi, a ordenar una reunión de emergencia de su Consejo de Seguridad. Al menos 20 combatientes murieron y otros 32 resultaron heridos en el balance preliminar de los ataques terroristas perpetrados por la agresión conjunta de Estados Unidos y Arabia Saudí, que tuvieron como objetivo varios cuarteles generales de las fuerzas de movilización popular en diversas provincias iraquíes, dijo la formación en un comunicado publicado en su cuenta oficial. El presidente de Estados Unidos, Donald Trump, el primer ministro israelí, Benjamin Netanyahu, y el mandatario ucraniano, Volodymyr Zelensky, asistieron este martes en Washington al funeral del senador republicano Lindsey Graham, uno de los principales halcones de la política exterior estadounidense. Los restos de Graham, fallecido a los 71 años, recibieron un homenaje de cuerpo presente en el Capitolio y posteriormente fueron trasladados a la Catedral Nacional, donde tuvo lugar un servicio funerario al que acudieron el presidente, la familia, miembros del gabinete y legisladores. Y Julián Quiñones fue recibido como héroe por su club en Arabia Saudí tras el Mundial 2026 con la selección mexicana de fútbol. El delantero tuvo una cálida bienvenida con el Al-Qassiyah después de unos días de vacaciones tras su participación con el Tri. Bueno, comenzamos con la información porque el presidente de Estados Unidos, Donald Trump, afirmó que renovar un acuerdo comercial con México y Canadá es más importante para esos países que para Estados Unidos. Consultado si actualizaría el tratado con Estados Unidos en México y Canadá, el T-MEC, Trump respondió a Fox News: "No me importa. Es decir, la verdad es que no quiero hacerlo, prefiero ser independiente. La cuestión es esta: México y Canadá nos necesitan más. Nosotros no los necesitamos a ellos. El acuerdo es importante para ellos, pero para nosotros no lo es", dijo. Las declaraciones del mandatario se dan después de que Estados Unidos rechazara el 1 de junio extender a 16 años el T-MEC y optara por revisiones anuales durante 10 años. Además, la semana pasada México y Estados Unidos celebraron su tercera ronda bilateral de negociaciones sobre el tratado para abordar temas relacionados con acero, aluminio y sus derivados, automóviles, seguridad, economía, asuntos laborales, agricultura y servicios de pagos electrónicos, según la Oficina del Representante Comercial de Estados Unidos. Luis Fernando, buenas tardes.
4: ¿Qué tal, Alberto? ¿Cómo te va? Muy buenas tardes. Familiares y amigos de Dafne Zapata se manifestaron durante un evento del gobernador de Tamaulipas, Américo Villarreal, para exigir justicia por la muerte de la joven en la escuela militarizada Marina Doenitz. Durante el arranque de la obra de libramiento poniente, el Mante, un grupo de manifestantes se acercó al mandatario estatal e incluso la abuela de Dafne Zapata encaró a Villarreal para pedirle que se esclarezca el caso de su nieta tras la detención de tres personas implicadas con el fallecimiento de la menor de edad. En el proceso de la investigación se va a aplicar toda la justicia, todo el peso de la ley, afirmó Américo Villarreal. Por su parte, Juana Laura Martínez, abuela de Dafne, respondió: "Él se está comprometiendo, vamos a darle el voto de confianza, vamos a dejarlo, trabajar y queremos ver justicia". En su mensaje, aseguró que el personal de seguridad de Américo Villarreal las estuvo empujando y no les dio la oportunidad de platicar y presentar un discurso en representación de la mamá de Dafne.
3: Y la presidenta Claudia Sheinbaum se negó este miércoles a ofrecer su posicionamiento sobre un posible acuerdo de Ismael El Mayo Zambada con el gobierno de Estados Unidos. Sheinbaum evadió a la prensa en su conferencia matutina, que le preguntó si la recomendación del juez Brian Cogan para que el líder del cártel de Sinaloa cumpla su cadena perpetua en una prisión médica federal sería un indicador de una negociación. Ya que opina el Gabinete de Seguridad, se limitó a señalar y después afirmó que la Fiscalía General de la República mantiene en curso la indagatoria sobre el traslado del Mayo Zambada, Estados Unidos. Siguen las investigaciones por parte de la Fiscalía sobre el tema de cómo llegó este capo de la delincuencia organizada a Estados Unidos. Lo que ocurrió aquí en México, estas investigaciones continúan, añadió. Por el momento, el mayor Zambada se encuentra a la espera de que la Oficina Federal de Prisiones de Estados Unidos determine la prisión en donde deberá purgar la condena perpetua.
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3: Bueno, la Comisión Técnica de la Universidad Nacional Autónoma de México dio a conocer que esta misma semana publicará una recomendación sobre el ingreso a nivel licenciatura 2026 después de presuntas inconsistencias en el examen de admisión de miles de estudiantes. A través de un comunicado, la universidad detalló que la comisión comenzó a trabajar de manera inmediata para brindar certidumbre en el hecho mismo que generó movilizaciones de alumnos en la sede central de la escuela. Con el objetivo de dar certeza y transparencia a la sociedad, la Comisión Técnica para la Revisión del Proceso de Ingreso a la Licenciatura 2026 comenzó a trabajar de manera inmediata con la información proporcionada por la Administración, además de solicitar a diferentes instancias de la propia universidad las evidencias que ha considerado relevantes para su análisis, señaló. Sobre esto se informó que esta semana brindará una recomendación a fin de que el ingreso a nivel licenciatura de este año se apegue a los principios de inclusión y equidad. ¿Qué más tenemos, Luis Fernando?
4: Alberto, un juez de control dictó prisión preventiva por el delito de extorsión agravada contra Marisol N., viuda del alcalde de Temuac, Valentín Lavín Romero, asesinado la semana pasada, informó la Fiscalía General del Estado de Morelos. El organismo informó en un comunicado que la Fiscalía de Investigación de Delitos de Alto Impacto presentó ante un juez a Marisol N. y Giovanni Emanuel N., ambos funcionarios públicos del municipio de Temuac, a quienes imputó por el delito de extorsión. Según precisó la Fiscalía Local, la FIDAI obtuvo elementos para acreditar ante la autoridad judicial que los servidores públicos municipales habrían participado desde julio de 2025 en actos en los que presuntamente golpeaban y amenazaban a las víctimas para intimidarlas y coaccionarlas a entregar una fuerte suma de dinero a cambio de no hacerles daño. Lo anterior tuvo lugar durante una audiencia inicial celebrada en la ciudad de Cuautla, donde un ministerio público de la FIDAI formuló la imputación contra Giovanni Emanuel N. y la pareja del alcalde asesinado el 22 de julio.
3: ¿Y qué más ha pasado en el país? Vámonos al carrusel de los estados.
7: después de que habitantes de la comunidad del Fresno en la sierra de Chilpancingo pidieron ayuda por ataques que sufrían a través de drones y resultaron lesionadas 4 personas, autoridades que inicialmente desmentían tal situación desplegaron un operativo por tierra y aire para auxiliar a la población sin que se haya logrado detener a nadie. Cabe recordar que ataques similares con drones se han presentado en otras regiones de Guerrero, como en Chilapa y Coyuca de Catalán, regiones donde también tiene fuerte presencia grupos delictivos. Informe 24 desde Acapulco, Guerrero, Enrique Silva.
8: Como parte de la estrategia ambiental impulsada por el gobernador de Nayarit, Miguel Ángel Navarro Quintero, a través de la Secretaría de Desarrollo Sustentable y su brigada Tango, ha plantado 4,200 árboles en la Sierra de San Juan, con el respaldo y la participación activa de la ciudadanía. Durante las jornadas de reforestación se han establecido especies nativas como pino, encino y tepehuaje, contribuyendo a la restauración y conservación de uno de los principales pulmones naturales del estado, así como al fortalecimiento de los ecosistemas y la protección de los recursos naturales para las futuras generaciones. La Secretaría de Desarrollo Sustentable reconoció la participación de las y los ciudadanos que se han sumado a esta campaña e invitó a la población a integrarse a las próximas jornadas de reforestación, cuya información e inscripciones están disponibles en el portal www.sds.nayarit.gov.mx. Desde Tepic, Nayarit, para Informe 24, Perla Rentería.
9: Más de 200 ejemplares de fauna silvestre fueron rescatados en la zona metropolitana de Guadalajara durante el segundo trimestre de este 2026. La Agencia Metropolitana de Bosques Urbanos, mediante el Centro Metropolitano de Conservación de Vida Silvestre Urbana, realizó 196 acciones de rescate que permitieron poner a salvo a 236 ejemplares silvestres en 8 municipios de Jalisco. Entre abril y junio, el personal especializado rescató a 150 aves, 50 mamíferos, 31 reptiles y 5 anfibios. Las autoridades hacen un llamado a evitar la compra y captura ilegal de especies, recordando que el reporte oportuno es la clave para la conservación urbana. Desde Guadalajara, en Informe 24, David Correa Aldrete.
10: La creciente repentina del río Sonora provocada por las lluvias de la noche de lunes movilizó a los cuerpos de emergencia para rescatar a 9 personas que quedaron incomunicadas mientras acampaban en el área recreativa Paseo El Gavilán en el municipio de Ures. El reporte fue recibido a las 23:48 luego de que el nivel del río aumentara de manera inesperada. Entre las personas rescatadas se encontraban adultos y menores de edad, quienes no advirtieron el incremento del caudal hasta quedar en una zona de riesgo. Elementos del Departamento de Bomberos Voluntarios de Ures realizaron las maniobras para poner a salvo al grupo con apoyo de la Policía Estatal y personal de Cruz Roja. Mientras tanto, bomberos de Hermosillo permaneció en espera para brindar apoyo en caso de que fuera necesario.
11: Desde el estado de Sonora, para Informe 24, Saúl Rodríguez García.
3: Gracias, Saúl. Gracias, compañeros. En información internacional, el Senado de Estados Unidos, el Senado confirmó a Jay Clayton, nominado por el presidente de Estados Unidos, por Donald Trump, como nuevo director de la Inteligencia Nacional, en una votación de 51-47, con lo que sustituirá al controvertido funcionario de vivienda Bill Pulte, quien no ocupaba el cargo de manera temporal sin experiencia previa en inteligencia. La designación de Clayton, exfiscal federal del Distrito Sur de Nueva York, podría allanar el camino para retomar las negociaciones sobre la renovación de la sección 702 de la Ley de Vigilancia de Inteligencia Extranjera, la FISA, una herramienta de espionaje sin orden judicial que lleva más de 6 semanas caducada. El líder de la mayoría republicana en el Senado, John Thune, pidió que la confirmación sirva para dejar de bloquear la reautorización de la ley. Luis Fernando.
4: La presidenta de Perú, Keiko Fujimori, anunció este martes en su discurso de investidura que su gobierno aumentará en un 15% el salario mínimo, que pasará de 1.130 soles a 331 dólares, a 1.800 soles, 382 dólares. Para mejorar los ingresos de los trabajadores, elevaremos la remuneración mínima vital a 1.300 soles. Este incremento estará acompañado de un bono compensatorio por única vez para las micro y pequeñas empresas, con el fin de que las ayude a incorporar trabajadores a la formalidad y afrontar responsablemente el mayor costo laboral, dijo Fujimori. Queremos mejores salarios, pero también empresas sostenibles y más empleos formales en ese sentido, indicó. La flamante mandataria afirmó que la reforma del Estado no será suficiente para transformar el país si no va acompañada de medidas que aseguren sostenibilidad fiscal, ya que la estabilidad fiscal es la condición necesaria para crecer, generar confianza y sostener las políticas sociales que necesitan los peruanos.
5: En la opinión de Jesús Martín Mendoza.
12: 24 horas después de que el gobierno de Claudia Sheinbaum dio a conocer a través de su conferencia matutina los ejes rectores de lo que ellos llaman la ley para la defensa de las audiencias, empezamos a hacer un análisis profundo en el que entendemos que lo único que se busca es poder limitar verdades incómodas que para el gobierno no les conviene, sobre todo de cara al proceso electoral del año 2027 y por supuesto en la presidencial del año 2030. Argumentar una violación al derecho de una audiencia, ¿quién lo va a hacer? ¿Un particular? ¿Cómo se va a identificar el particular? ¿Será alguien del gobierno? ¿Quién va a calificar y sancionar lo que pudiese ser sancionable a la violación de este derecho de las audiencias? ¿Quién lo va a hacer? ¿Un comité ético? ¿Un comité de notables? ¿Alguien que pertenezca al gobierno? ¿Ciudadanos comunes y corrientes? Es decir, hay una gran cantidad de preguntas que no han sido respondidas en esta intentona del gobierno por controlar el flujo de la información a través de la radio, la televisión y también las redes sociales. Pero lo que más preocupa es el tratamiento de poca inteligencia para la sociedad. Eso de poner plecas y anuncios de que esto es noticia, esto es información, esto es opinión, esto es publicidad, inicia mal el intento del control de los contenidos, porque pensar que el público es tonto no le va a traer nada bueno a esta iniciativa.
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13: Para hoy, el monzón mexicano en el noroeste del país ocasionará lluvias puntuales muy fuertes en Sonora, Sinaloa y Chihuahua. Puntuales fuertes en Durango y todas con descargas eléctricas. A su vez, circulaciones ciclónicas y vaguadas en niveles medios y altos de la atmósfera sobre el occidente y sureste del territorio nacional. Inestabilidad atmosférica, así como canales de baja presión en el interior del país y el ingreso y avance de la onda tropical número 22 sobre la península de Yucatán generarán lluvias puntuales muy fuertes en Nayarit, Jalisco, Colima, Michoacán, Oaxaca y Chiapas. Puntuales fuertes en Zacatecas, Guanajuato, Puebla, Morelos, Estado de México, Guerrero, Veracruz y Quintana Roo. Y lluvias con intervalos de chubascos en Tamaulipas, San Luis Potosí, Aguascalientes, Querétaro, Hidalgo, Tlaxcala, Ciudad de México, Tabasco y Yucatán. Todas con descargas eléctricas y con posible caída de granizo en el occidente, centro y sur del país. Asimismo, se prevén lluvias aisladas en zonas de Baja California, Baja California Sur, Coahuila y Nuevo León. Tome sus precauciones y disfrute del clima. Les saluda Ela Canet.
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3: Pues nos tenemos que marchar porque es la 1:24 de la tarde, las 9:24 de la noche aquí en Madrid, pero mañana más, acuérdense, a la 1:00. No se olviden de estar con nosotros. Mientras tanto, gracias, que descansen, muy buenas tardes, muy buenas noches.
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0: Y bien, continuamos con la información local gracias a nuestro amigo y compañero Ricardo Chávez. Bienvenidos nuevamente a la información a través de Super 96.5 FM. Soy Obedlin, a nombre de mi compañero Ricardo Chávez. Comenzamos con la cobertura. El informe 24, todo el día tras la noticia.
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0: Seguimos con más en Informe 24, 12:25. Seguimos con más en la sintonía correcta para que usted esté al tanto de lo que es el pronóstico del clima para nuestra ciudad. El día de hoy, miércoles 29 de julio, la temperatura máxima pronosticada es de 34 grados centígrados, la mínima de 29, y en este momento la temperatura en termómetro es justamente de 34 grados centígrados con una sensación térmica de 37. Le comparto que el día de hoy tendremos un día mayormente soleado con el cielo mayormente despejado y una intensidad máxima del viento de hasta 26 kilómetros por hora, en algunas ráfagas entre los 16 y los 26 kilómetros por hora proveniente del sureste. Le comparto que la humedad relativa en el ambiente está presente al 39% y el índice de radiación ultravioleta en el peldaño número 10, considerado como muy alto. Para la gente que disfruta de los atardeceres, el día de hoy el ocaso lo podrá disfrutar a partir de las 7:34 PM. Este es el pronóstico del clima para Puerto Peñasco, el informe 24.

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2: Doce con 26 minutos, seguimos con más en la sintonía correcta de Super 96.5 FM en Informe 24, todo el día tras la noticia. Y bien, a pesar de que parte del personal se encuentra disfrutando del periodo vacacional de verano, la Dirección de Servicios Públicos Municipales continúa operando con cuadrillas de trabajo para garantizar la atención de los servicios esenciales de Puerto Peñasco. Así lo informó su titular Ramón Infante Rojas, el cual explicó que se organizaron equipos de operadores de maquinaria, personal de limpieza, eléctricos y áreas administrativas para mantener activos los trabajos de mantenimiento en distintos sectores de Puerto Peñasco. El funcionario destacó que durante los últimos días se reforzaron las acciones tras los fuertes vientos registrados la semana pasada, atendiendo la caída de árboles, daños en vialidades y otras afectaciones.

0: Aquí en servicios públicos, la verdad que ahorita mucho del personal anda de vacaciones, pero se le da prioridad a los compañeros operadores de máquinas para no parar, y formamos dos cuadrillas de tres personas cada cuadrilla para no parar, y seguimos igual el regado de camellones y árboles que ocupan el regado. Eso no lo podemos dejar, todo el tiempo estamos trabajando en ello. Igual la limpieza de bulevares y todo ese tipo de personal que es muy importante, y nuestras compañeras secretarias que no paran, no dejan de trabajar. La verdad que pues yo pienso que somos la única institución que no salimos todos de golpe de vacaciones. Okay. Y aquí pues se le da seguimiento diario. La cuadrilla de los eléctricos, esa no falla. Hemos reparado infinidad de luminarias. Todos los días. Aquí, por ejemplo, hicimos una reparación muy buena aquí en la primera del mirador, a un costado de ahí de las cantinas, del Menis y esas cantinas. Un alumbrado público que tenía, pues ya tenía muchísimos años que no le daban seguimiento, nunca le dieron seguimiento desde que lo construyó. Creo que la administración, no recuerdo yo que nunca haya estado funcionando. Funcionó un tiempo y se fregó, y hace una semana le pegamos una reconstruida y a todo ya quedó, gracias a Dios, bien alumbrado ahí. Estos días, como te diste cuenta, hubo un mal temporal la semana pasada, fue fin de semana, que nos tumbó infinidad de árboles, nos dañó, la naturaleza nos hizo pedazos, muchos árboles, destruyendo las vías.
1: Por todos lados, barcos.
0: Todo, ya ves que se hicieron pedazos varios barcos aquí en la playa, que los trajo el aire, pues, muy fuerte. Pues aquí, le seguimos dando seguimiento a todas las indicaciones de nuestro presidente Alejandro Verdugo. La verdad que al igual que él, que es muy trabajador y no para de trabajar todos los días, aquí también nosotros le seguimos sus instrucciones. Aquí acabamos a el viernes pasado, le pegamos una ayudada aquí a los compañeros del Estero de la Pinta, al Ronco. Le ayudamos a afinar sus caminos, porque pues ahí vienen las temporadas buenas de sacar jaiba y pescadito y eso. Entonces aquí estamos a la orden, y lo que las peticiones que haga la gente le damos seguimiento con mucho gusto.
2: Para Informe 24, Ricardo Chávez.

0: 12:32 minutos, continuamos con más a través de la sintonía de Informe 24, todo el día tras la noticia.
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0: Nos encontramos en Lázaro Cárdenas.
1: Son las 12:41 y así como lo acaba usted de escuchar en ese pequeño audio que se nos filtró, el presidente municipal de Puerto Peñasco, Alejandro Verdugo Angulo, supervisó los trabajos que se realizan en el cruce de las calles Lázaro Cárdenas y Los Ángeles. Durante años, este lugar registró constantes derrames de aguas residuales que afectaron la circulación vehicular constantemente, provocando malos olores y representaban un riesgo para la salud de los vecinos. Durante el recorrido, el alcalde informó que el personal de OMAPAS atendió de inmediato un derrame mientras continuaban los trabajos de la obra definitiva. También explicó que la solución consiste en la construcción de un cárcamo de rebombeo, el cual permita expulsar aguas residuales hacia un punto donde el drenaje tenga un mejor flujo, evitando que se acumulen y vuelvan a salir a la superficie. Señaló que este problema persistió por más de 8 años y que la obra busca eliminar de manera permanente los derrames que afectan a esta zona de la ciudad. El presidente municipal destacó que este proyecto forma parte de las obras prioritarias de su administración para resolver problemas históricos de infraestructura en Puerto Peñasco, afirmando que este tipo de acciones se busca para mejorar la salud pública, proteger la carpeta asfáltica y brindar mejores condiciones de vida a las familias de Puerto Peñasco, reiterando que su gobierno continuará impulsando obras que den solución a rezagos de años atrás.
0: Nos encontramos en Lázaro Cárdenas y calle Los Ángeles, aquí donde durante mucho tiempo había tenido derrames de drenaje y esto puede ocasionar mala circulación, algún accidente. Ahorita está la gente de OMAPAS, ya le hablamos a la gente de OMAPAS para que hagan ahorita su trabajo y que resuelvan el tema del derramamiento actualmente. Pero ¿a dónde vamos? Que todo el tiempo se había estado tirando el drenaje en esta área. Ahorita lo que estamos haciendo es una obra prioritaria para esta colonia porque vamos a solucionar el problema que tenía más de 8 años que se estaban derramando las aguas residuales. Con esta obra se resuelve el problema porque vamos a colocar nosotros un rebombeo en la punto más bajo para que con una bomba de 2 pulgadas podamos rebombear las aguas residuales a una parte donde fluya bien el drenaje y no se concentre y se derrame en la vialidad, en la vía pública. Y eso pues nos viene a ahorrar pues malos olores, infecciones para la gente y para los dueños de la colonia. Entonces estamos resolviendo problemas muy añejos de anteriores administraciones en esta administración que no se había hecho antes. Vamos por más obras prioritarias, vamos para darle solución a problemas añejos de la ciudad, trabajando fuerte para la comunidad de Puerto Peñasco y esta hermosa ciudad. Pues nos encontramos aquí en la calle Lázaro Cárdenas y Los Ángeles, donde por muchos años se estuvo derramando el drenaje y el drenaje echaba a perder la carpeta asfáltica, pues había contaminación, había muchos malos olores. Nosotros nos dimos a la tarea de resolver ese problema. Cuando llegamos a la administración, vinimos, hicimos gestión y destinamos recursos para poder que nosotros hiciéramos un cárcamo de rebombeo y que ya no estuviera pasando lo que duró pasando durante 10 años, ¿no? Es que se hubiera derramamientos de aguas negras aquí en la colonia, todos los vecinos. Pues es una obra más del gobierno municipal, donde estamos resolviendo un problema que se tenía en Puerto Peñasco. Este es un problema grave que se tenía en Peñasco, eran problemas de afectaciones a la vía pública, al asfalto, eran problemas de infecciones, de olores. Nosotros pues resolvimos esa parte y este es el cárcamo de rebombeo que hace una interconexión y rebombea a un punto donde pueda fluir bien el drenaje de esta área porque está en un punto muy bajo. Pues la verdad que muy contentos con los trabajos y con el avance que hemos tenido en resolver los problemas de hace mucho tiempo en esta administración, pues 2024-2027.
2: Para Informe 24, Ricardo Chávez.
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0: Son las 12:48. Continuamos con más de la información a través de Super 96.5 FM en Informe 24, todo el día tras la noticia. El diputado federal y comisionado nacional del Partido de Trabajo en Sonora, Ramón Flores, encabezó una rueda de prensa en Puerto Peñasco, acompañado por la regidora por el PT, Juanita Espinosa, y por el dirigente municipal, Raúl Méndez Rojas, donde informó que el Instituto Político mantiene un proceso de fortalecimiento de su estructura en los 72 municipios del estado. Durante el encuentro se ratificó la permanencia del Comité Municipal encabezado por Méndez Rojas y se reiteró el compromiso de mantener un partido cercano a la ciudadanía rumbo al próximo proceso electoral. Durante su mensaje, el legislador aseguró que el PT continuará trabajando en coalición con Morena y el Partido Verde de Sonora, respaldando las iniciativas impulsadas por la presidenta Claudia Sheinbaum, como la reducción gradual de la jornada laboral a 40 horas semanales, además de diversos programas sociales y reformas orientadas al bienestar de las familias mexicanas. Destacó que el partido busca fortalecer su presencia en la entidad y mantener una participación activa en el Congreso de la Unión. Al ser cuestionado sobre una posible candidatura del PT para la presidencia municipal de Puerto Peñasco, confirmó que Raúl Méndez Rojas le ha expresado su intención de participar en el proceso interno, aunque precisó que la definición del candidato se realizará mediante encuestas conforme al método acordado por la coalición. Asimismo, reiteró que el partido mantiene abiertas sus puertas a ciudadanos interesados en participar en la vida política del municipio. Respecto a la situación de Puerto Peñasco, el diputado reconoció avances en proyectos como el nuevo relleno sanitario y las obras para mejorar la infraestructura hidráulica. También destacó el trabajo que realiza la regidora Juanita Espinosa dentro del Cabildo, al señalar que mantiene una comunicación constante con ella para conocer las necesidades del municipio y dar seguimiento a diversos temas de interés para la comunidad. Flores subrayó que aún existen retos importantes en materia de agua potable, pesca, salud y servicios públicos, por lo que aseguró que el Partido del Trabajo continuará impulsando acciones para atender estas demandas y fortalecer el desarrollo del municipio.
1: Con un comité que siempre ha estado atento en el trabajo partidista, que hemos también, la encomienda que tengo hoy aquí en Sonora es de dirigir el Partido del Trabajo y con la responsabilidad también de legislar a nivel país. Porque hoy se habla, hoy es diputado de Guaymas, y hoy nuestro compromiso y la obligación es hacer leyes, hacer presupuestos, modificaciones mismas de las reformas en este tiempo histórico que ha vivido nuestro país, porque es cuando se han renovado más, ha habido mucho más cambios en las leyes, en las mismas reformas que ha requerido el proyecto hoy de la presidenta Claudia Sheinbaum, y es cuando nos han puesto mucho a trabajar, más allá de lo que se diga de también de la famosa que es ir a levantar mano. Pues en ese caso les puedo decir, ustedes son testigos a través de las redes sociales o a través de los medios de comunicación, la participación que hemos tenido dentro de la Cámara de Diputados, y ahí puedo decir que con mucho orgullo soy de los diputados con más trabajo legislativo, con mucha participación misma en tribuna, y con la responsabilidad siempre, más allá de etiquetar con una responsabilidad de un distrito, pues hoy con el compromiso firme de decir que estamos legislando por un país, por un Sonora, y recorrer hoy Peñasco junto a mi querida regidora, pues habla muy claro nuestro objetivo de estar en contacto permanente, y hoy que los mismos tiempos electorales también de una u otra manera se han intentado adelantar, es un momento también de venir a, con las bases del partido en una estrategia partidista que hemos tenido nosotros a nivel nacional de la reestructuración misma de los comités municipales en los 72 municipios. El día de ayer estuve en Altar junto a Ati, cerramos Tantier, ayer estuve en San Luis Río Colorado con una gran gira como hoy aquí en Peñasco, en ratificar nuestra dirigencia municipal, porque ha sido claro el trabajo que ha venido haciendo el profe Raúl, junto con compañeras y compañeros que nos están acompañando, y es ratificarle la confianza de nuestra parte a la misma dirigencia municipal, con cambios que se están dando dentro también de la estructura misma, enfocado sí porque vamos a tener un evento de toma de protesta en la nueva dirigente juvenil municipal, hoy que se habla de un relevo de la participación misma de la mujer, pues queremos estar en la sintonía, en el decir también de la población que hoy exige que verdaderamente no sea parte de un proceso solamente electoral, sino también un caminar desde antes. Y ustedes son testigos de lo que se ha hecho como Comité Municipal del Partido de Trabajo, de los recorridos que tenemos en las colonias. Y qué más poder ratificar de mi parte mi reconocimiento, mi confianza al profe Raúl y a quien lo acompaña, para que sigamos nosotros como parte de la política municipal, siendo parte en la toma de decisiones con nuestra regidora y el buen presidente municipal que tienen hoy ustedes, pero también con el ánimo de nosotros de seguir ganando confianza con la población. Hoy ratificamos la confianza. Fíjate que a nivel estado se están haciendo cambios, alrededor de 39 comités va a haber cambios.
2: Para Informe 24, Ricardo Chávez.
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0: 12:54, seguimos con más información y viene una mujer de 62 años de edad resultó lesionada la noche del 27 de julio, luego de ser atropellada en el cruce por la calle Miguel Hidalgo y avenida Agustín de Iturbide, en el centro de la ciudad. El reporte fue atendido por elementos de seguridad pública municipal y fue alrededor de las 21:17, tras recibir el aviso a través del C5. En el lugar, paramédicos de Cruz Roja a bordo de la unidad son 685, brindaron los primeros auxilios a la lesionada identificada como Rosal, quien posteriormente fue trasladada al Hospital General Zona 8 del IMSS para su valoración médica. De acuerdo con el informe, el vehículo involucrado fue un Nissan Sentra gris modelo 2005, conducido por Jason, quien presuntamente circulaba de oriente a poniente sobre la calle Miguel Hidalgo cuando no advirtió a la peatona que cruzaba la vialidad del sur a norte, impactándola con la parte frontal derecha de su automóvil. El médico legista diagnosticó a la mujer una contusión y hematoma en la región frontal, una contusión y laceración en la nariz, así como dolor y limitación de movimiento en el brazo derecho. Lesiones que no ponen su vida en riesgo, pero que tardan menos de 15 días en sanar. El vehículo fue asegurado y trasladado a los patios de seguridad pública y posteriormente la tutora del conductor y el hijo de la lesionada comparecieron ante el juzgado cívico, donde llegaron a un acuerdo para el pago de los gastos médicos, firmando un convenio de responsiva, por lo que el vehículo fue liberado. Muchísimas gracias por su atención. Gracias a nombre de mis compañeros Alberto Peláez, Luis Fernando Ordaz, David Pérez de Tejada y Ricardo Chávez. Le deseamos que tenga usted un excelente, excelente resto de miércoles. Cuídese mucho, por favor, cuídese mucho. Soy Obed Lin. Hasta mañana.
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3: Se destinarán 7,000 millones de pesos en Navojoa para mejorar infraestructura y servicios beneficiando a más de 164,000 habitantes del municipio. El gobernador Alfonso Durazo Montaño, junto con el apoyo de la presidenta Claudia Sheinbaum, lideran esta transformación en Navojoa a través de importantes obras de vivienda, salud, agua potable, deporte y servicios urbanos. Esta inversión significativa aborda problemáticas de infraestructura que han permanecido por décadas y tiene como objetivo generar mejores condiciones de bienestar para la población. La Fiscalía General de la República en Sonora inició una investigación contra quién o quiénes hayan participado en hechos previstos y sancionados en la Ley Federal para prevenir y sancionar los delitos cometidos en materia de hidrocarburos, luego de la localización e inhabilitación de una toma clandestina de hidrocarburos en Hermosillo. Esta toma clandestina fue localizada por elementos de la Policía Estatal de Seguridad Pública en las inmediaciones del rancho Los Pocitos, ubicado en el kilómetro 72-380, tramo Guaymas-Hermosillo, en Hermosillo, en coordinación con personal de Secretaría de Marina Armada de México y Seguridad Física de Pemex. En el operativo, las autoridades aseguraron 12 contenedores de plástico que contenían en conjunto 8,000 litros de hidrocarburo, los cuales fueron puestos a disposición del Ministerio Público Federal, quien continúa con las indagatorias correspondientes para deslindar responsabilidades y encontrar a los responsables.
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3: La Dirección de Servicios Públicos Municipales de Magdalena de Quino hizo un llamado a la ciudadanía para evitar depositar tierra, piedras o escombro en los botes de basura, ya que este tipo de materiales puede provocar daños importantes en las unidades recolectoras y afectar la prestación del servicio. La dependencia explicó que estos residuos representan un riesgo para el sistema hidráulico encargado de compactar la basura en los camiones recolectores, lo que puede ocasionar averías mecánicas, reparaciones costosas e incluso la suspensión temporal de algunas rutas mientras las unidades son reparadas. Autoridades municipales señalaron que la colaboración de la población es fundamental para mantener un servicio de recolección eficiente y seguro, por lo que exhortaron a disponer correctamente este tipo de materiales mediante los canales adecuados y evitar mezclarlos con los residuos domésticos. José Luis N., de 37 años de edad, residente de la colonia Cumbres del Mediterráneo en Nogales, fue atacado a golpes por su vecino, quien aparentemente estaba bajo efectos de alguna sustancia, dejándolo inconsciente en la calle con sangrado visible en la cabeza. Dio a conocer el Departamento de Seguridad Pública Municipal. El reporte establece que la mañana del 27 de julio, en punto de las 8:50 de la mañana, elementos de la Policía Municipal atendieron un llamado sobre una persona lesionada en calle de los Pirineos, en la colonia antes mencionada. Al llegar al lugar señalado, los oficiales observaron a una persona ensangrentada, con dificultades para hablar, por lo que solicitaron apoyo para médicos de la Cruz Roja, quienes brindaron atenciones prehospitalarias y posteriormente trasladaron al lesionado al Hospital IMSS Bienestar.
4: Para Informe 24, Saúl Rodríguez García. 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
4: La creciente repentina del río Sonora provocada por las lluvias de la noche de lunes movilizó a los cuerpos de emergencia para rescatar a 9 personas que quedaron incomunicadas mientras acampaban en el área recreativa Paseo El Gavilán en el municipio de Ures. El reporte fue recibido a las 23:48 horas luego de que el nivel del río aumentara de manera inesperada. Entre las personas rescatadas se encontraban adultos y menores de edad, quienes no advirtieron el incremento del caudal hasta quedar en una zona de riesgo. Elementos del Departamento de Bomberos Voluntarios de Ures realizaron las maniobras para poner a salvo al grupo con apoyo de la policía estatal y personal de Cruz Roja. Mientras tanto, bomberos de Hermosillo permaneció en espera para brindar apoyo en caso de que fuera necesario. Las recientes lluvias registradas en la cuenca de la presa El Molinito provocaron un incremento en la turbiedad del agua, lo que obligó a suspender temporalmente la operación de algunas plantas potabilizadoras que abastecen a distintos sectores de Hermosillo, informó Agua de Hermosillo. El organismo explicó que la medida se tomó como acción preventiva para proteger los equipos de potabilización y evitar daños en la infraestructura, ya que el exceso de sedimentos dificulta el proceso de tratamiento del agua y puede comprometer su correcta operación. Como consecuencia, usuarios de las zonas del centro, sur y norte bajo de la ciudad podrían experimentar bajas presiones o interrupciones intermitentes en el suministro de agua potable mientras se restablece el funcionamiento de las plantas.
5: Para Informe 24, Saúl Rodríguez García. 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
4: Hola, ¿qué tal? Bienvenidos todos. Muchísimas gracias por acompañarnos. Muchas gracias por escucharnos en todo el país. Yo soy Jania Novel y les agradezco que estén ahí del otro lado de esta cajita escuchándonos por Audiorama Comunicaciones en toda la República. Estos son los temas que tenemos preparados para hoy. Pensiones doradas tienen un enorme error. Ya lo están revisando. A corrección se les va la plana. Examen del UNAM también tiene errores. ¿Qué pasará? ¿Qué harán con él? ¿Quién acepta la culpa? Los espectáculos en tercera llamada, lo bueno, lo malo y lo feo en el deporte. Y nuestra ruleta, la historia de un portero. Más todo lo que se sume en esta hora de Buena Radio. Vamos a las noticias del día, lo que ustedes leerán mañana. En las primeras planas, Tatiana Flores.
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6: Jania, ¿qué tal? Muy buena tarde. Esta es la información. La presidenta Claudia Sheinbaum negó que los nuevos lineamientos sobre los derechos de las audiencias representen un mecanismo de censura para los medios de comunicación. Estos lineamientos, que fueron puestos a consulta, contemplan, entre otros aspectos, que los concesionarios eviten difundir información falsa, descontextualizada o presentar hechos históricos como si fueran actuales. También deberán especificar cuando una publicación es información noticiosa, de opinión o publicidad. Hilda Susana Lozoya Austin, hermana del exdirector de Pemex, Emilio Lozoya, promovió un nuevo amparo tras denunciar la filtración de información confidencial, fotografías y videos que autoridades federales tomaron durante su arresto el 2 de julio en el Aeropuerto Internacional de la Ciudad de México, por su presunta vinculación en el caso Agronitrogenados. Vincularon a proceso a Dana y a Nina al considerar que existen elementos suficientes para continuar la investigación en su contra por su probable participación en el delito de feminicidio cometido en contra de la adolescente Dafne, de 13 años, quien murió en una academia militarizada en Tamaulipas. La defensa informó que apelará a la decisión judicial, pues aseguran que Dana únicamente colaboraba en actividades de apoyo, por lo que rechazaron los señalamientos en su contra. En Puebla, la SEP pidió impedir que la Academia Militarizada Ignacio Zaragoza continúe prestando servicios educativos al detectar irregularidades en su operación. La institución ahora deberá entregar toda la documentación académica necesaria para que los alumnos continúen con sus estudios en otras escuelas. La Reserva Federal de Estados Unidos determinó mantener la tasa de interés sin cambios. Permanecerá en un rango de 3.50 a 3.75% su tasa de referencia por quinta vez consecutiva. Esto en medio de la inflación provocada por la guerra en Medio Oriente y ante las presiones del presidente Donald Trump para bajar la tasa de interés e impulsar el crédito. La automotriz Kia anunció una inversión de $649 millones en México. Será para impulsar la producción de vehículos eléctricos, fortalecer sus capacidades industriales y desarrollar proyectos de sostenibilidad. El secretario de Economía, Marcelo Ebrard, informó que esta inversión se ejecutará entre 2026 y 2028, lo que permitirá por primera vez que un vehículo eléctrico de la marca se fabrique en territorio mexicano. Jania, hasta aquí con información.
4: Gracias, Tatiana. Tatiana Flores con la información puntual. Vamos a la conferencia matutina. Habló hoy Marcelo Ebrard, secretario de Economía, sobre la última ronda de negociación con el T-MEC. Escuchemos.
7: Diría que el mensaje principal, pues yo diría que ya estamos tomando acciones
3: para ajustarnos a un entorno en donde vamos a tener más proteccionismo. Lo estamos viviendo, de hecho, se impusieron aranceles a la industria automotriz mexicana, y pues lo que estamos trabajando junto con la industria automotriz es buscar nuevos mercados, aumentar reducir las importaciones para nuestro mercado interno, y traer tecnología como la que se nos expuso, que es muy importante para el país. No es confrontacional con Estados Unidos, pero nosotros tenemos que seguir el camino que tiene trazado el Plan México. Yo diría que si tú revisas los resultados de las negociaciones o conversaciones de Estados Unidos con el conjunto de países con los que mantiene comercio, México ha logrado hasta ahora, y aprovecho que está aquí presente la presidenta Sheinbaum, mucho con las llamadas que se han hecho directamente con el presidente Trump, México ha logrado una posición preferencial, y eso lo puedes observar comparando qué es lo que nosotros estamos enfrentando de aranceles respecto a lo que otros países están teniendo que pagar. Entonces, México es el país que tiene el mayor volumen de exportación de Estados Unidos y no tienes aranceles, más o menos en el 85% aproximadamente de lo que exportas. Esta dualidad, le agregaría un tercer punto, que es México es el principal comprador de Estados Unidos. Entonces somos el principal exportador, el principal comprador, y tienes como sin aranceles el 85%. Entonces, ¿qué es lo que podemos resumir de la ronda que acaba de suceder? Bueno, concluyendo la ronda, publicaron lo de la 301 y ves que México no sufrió modificación en ese, vamos a decir, en esa posición preferencial. Ahora tenemos que mantener lo mismo con miras a septiembre. La ronda de septiembre en Washington va a ser sumamente importante para mantener la mejor posición posible respecto a todos los demás países. Entonces, estamos negociando sobre la base de que somos el país que más le compra a Estados Unidos, somos su principal exportador y somos su socio número uno.
4: Pues sí, pero todo está en veremos. Ya iremos viendo cómo avanza el tema, las negociaciones, qué dan, qué quitan, qué ponen, qué le arreglan. El caso es que estamos medio atorados ahí, ¿no? Retomando el tema que abrimos, con el que abrimos ayer sobre la supuesta defensa de los derechos de las audiencias. Hay que decirlo con todas sus letras, nos están vendiendo un debate completamente vacío. Pretender poner a la sociedad a vigilar, fiscalizar o enviar quejas contra los medios porque consideran que faltan a la verdad o a la ética es un distractor sin sentido. El ciudadano no necesita comisarios que le digan qué ver o qué escuchar. Las audiencias ya tienen el poder más absoluto y efectivo en sus manos, el botón del control remoto, ¿sí? Con esto deciden a quién le prenden y a quién le apagan. Y para apagar la televisión o cambiar de estación, pues solo aprietan un botoncito. Es sencillo, no le den tantas vueltas. En lugar de montar esta farsa de vigilancia, lo que deberíamos estar exigiendo como sociedad es una verdadera campaña plural. Aprovechando el pase de esta discusión, la exigencia de fondo debería ser que los medios del Estado mexicano pasen de forma definitiva a manos de la sociedad. Si de algo carecen las emisoras administradas por el gobierno es precisamente de pluralidad. Su producción está volcada a fortalecer el relato oficial y aplaudir cada acto del régimen en turno. Esta conducta nos remite de inmediato a la peor época del priismo, cuando Televisa, la radio y la prensa nacional operaban completamente alineadas a la narrativa gubernamental, y por décadas lo hicieron. Cambiaron los actores y las siglas, pero el vicio es idéntico. Y este reclamo no depende de si estamos o no de acuerdo con el partido que hoy gobierna. Se trata de un principio democrático, donde la crítica abierta y la diversidad de visiones deben garantizarse, incluso cuando esa crítica esté equivocada, como rezaba aquella clásica máxima sobre la libertad de expresión. Podré no estar de acuerdo con lo que dices, pero defenderé con mi vida tu derecho a decirlo. Es evidente que la crítica incomoda, no le gusta a nadie, no le gusta a ningún gobierno. El poder solo tolera la opinión cuando viene filtrada y masticada a través de la visión de Canal 11, Canal 22, Canal 14, el INER o Radio Educación. Hoy en día, estas no son plataformas públicas de la nación, sino espacios bajo el estricto control ideológico del gobierno en turno, dirigidos por políticos o por comunicadores abiertamente alineados a la consigna oficial. Por eso el debate que nos proponen está equivocado de origen. Mientras nos entretienen con manuales para quejarnos de los medios privados, el Estado mantiene secuestrada la radio y la televisión pública. La batalla real no es por la etiqueta ética, sino por la libertad. Los medios que se financian con los impuestos de todos los mexicanos no le pertenecen al gobernante en turno. Deben pertenecerle en administración y en línea editorial a la ciudadanía. Que saque el gobierno las manos de los medios del Estado para ser verdaderamente públicos. ¿O ustedes qué opinan? Vamos a la pausa y arrancamos de fondo con el programa. Aquí, en Informe 24, pausa y volvemos.
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4: Presenta ahora un problema jurídico de fondo. La propia consejera jurídica del Ejecutivo reconoció que la reforma constitucional contiene una contradicción que impide aplicar el tope originalmente planteado del 50% del salario presidencial. En los hechos, el límite que se está aplicando es el equivalente al salario íntegro de la presidenta, y esto pues ha causado confusión, polémica, enojo, molestia, debate, todos los sentimientos que ustedes imaginen, justo sobre la calidad técnica de la legislación, la seguridad jurídica y los derechos adquiridos de miles de jubilados. Justo sobre el tema vamos a hablar aquí en Hablemos Derecho con nuestro querido abogado de cabecera, Mario Rabolledo, doctor en Derecho Laboral. Mario, te saludo con gusto, ¿cómo estás?
13: Bien, Jania, como siempre, un gusto saludarte a ti y a todo el auditorio. Y sí, como lo mencionas, hoy trascendió que el gobierno federal efectivamente reconoció que la reforma para limitar las llamadas pensiones doradas contenía un problema jurídico. La consejería jurídica admitió que la redacción podía generar efectos no deseados al aplicar el tope constitucional, por lo que, fíjate, de manera inaudita, anunció que va a ser corregida. ¿Qué fue lo que pasó? El gobierno impulsó esta reforma para reducir las conocidas como pensiones doradas. ¿Qué son estas pensiones doradas? Son todas estas jubilaciones elevadas de ciertos exfuncionarios y directivos de los organismos públicos, entre ellos los trabajadores de Pemex. Sin embargo, cuando revisan la reforma, se detecta que la redacción afecta casos que ni son pensiones doradas, ni son altos o elevados funcionarios del gobierno, ¿sabes? Sino trabajadores normales a los cuales se les estaba afectando ese derecho. Entonces, creo que es importante poder plantear, ¿no?, la reforma por sí misma. Como bien lo mencionabas al principio, habla de problemas graves, de problemas severos. Uno de ellos es la irretroactividad de la ley, ¿no? Este artículo 14 constitucional que nos habla de esta irretroactividad, una ley nueva no puede quitar derechos que ya adquiriste. Esta reforma, hoy lo explican, lo que quería era evitar ya esos pagos de pensiones millonarias a exfuncionarios en lo futuro. Pero ¿qué pasa con esos que ya tenían una jubilación, que ya tenían una pensión, a los que, sin duda alguna, pues obviamente viola la reforma de manera total y absoluta este principio de irretroactividad, ¿no?
4: Pero ¿cómo pudo aprobarse una reforma constitucional con una contradicción de ese tamaño, sin que nadie lo advirtiera durante el proceso legislativo? Digamos, nosotros lo hablamos aquí, lo analizamos, pero evidentemente también ellos tienen sus asesores, ¿no? O se querían pasar la ley por lo obscurito. ¿Cómo fue que se aprobó con este tamaño de contradicción, Mario?
13: Pues como se aprueba todo últimamente, mi querida Jania, desafortunadamente así se hacen las leyes ya de manera expresa. Tú te acordarás que hablamos de este tema en su oportunidad cuando se aprobó, y fue de manera expresa. Es más, de la noche a la mañana se aprueba, se aplica de manera inmediata, y la gente ni siquiera estaba preparada, ni siquiera se le avisó. Hubo por ahí organismos que estaban ya con su nómina estructurada, con su nómina planeada, la tuvieron que pausar a última hora para poder hacer estos descuentos, estas reducciones. No tenían ni idea cómo hacerlo, y ese es el problema que sucede en muchas ocasiones en este tipo de reformas. No se analiza, no se revisa. Tú te acordarás, antes había debates intensos, debates profundos. Hoy, como tienen una mayoría, desafortunadamente evitan entrar a ese tipo de debates, a ese tipo de análisis. La oposición creo que hoy se opone menos que nunca, esa es la verdad. ¿Y qué sucede? Es un tema eminentemente político, pero que trasciende en lo jurídico. Y hoy lo político en muchas ocasiones y en muchas decisiones está por encima de lo jurídico, y eso es lo verdaderamente grave. Y hoy creo que es muy importante lo que sucede hoy, este aviso que se da hoy, porque ¿dónde está el conflicto? Fíjate, específicamente es el artículo 127 de la Constitución después de esta reforma. ¿Qué dice? La fracción 2 establece que la regla general sobre el límite de las remuneraciones de los servidores públicos, nadie puede recibir una remuneración mayor que la persona que funge como titular del Poder Ejecutivo, salvo excepciones constitucionales. Pero ahora la fracción 4 de ese mismo artículo dispone que las jubilaciones o las pensiones del personal de confianza de organismos públicos no podrá exceder de la mitad de la remuneración de la persona titular del Ejecutivo Federal. Es decir, por un lado te dicen que no puedes ganar más que lo que gana la presidenta, y ese mismo artículo te dice no puedes ganar más del 50%. Imagínate la contradicción tan evidente, tan notoria que existe y que apenas hoy se está reconociendo. Ojo, si algo bueno podemos destacar de esto es que este hecho es muy poco común, ¿sabes? Que el gobierno salga, porque esto por lo regular quien lo determina, pues son los propios tribunales que conocen de los amparos, etcétera, la misma Suprema Corte de Justicia, bueno, antes, ¿verdad? Cuando se aplicaba realmente, pero eran los que de alguna manera hacían ver este tipo de situaciones ante una reforma constitucional tan importante como esta. Hoy es el propio gobierno quien está reconociendo que cometió un error, que no está bien redactado, y creo que eso es lo destacable del hecho, ¿eh?
4: Bueno, si escuchamos luego ministras como la ministra que se hace llamar del pueblo, pues entendemos que no entienden, nosotros sí lo entendemos, que no están totalmente capacitados para ese puesto, pero lo que no entendemos, y bueno, pues eso fue por decreto, un decretazo, porque no pueden ganar más que la presidenta. Si hay carreras que son como la de los ministros, como la de los magistrados, que necesitan estar blindados, ¿no? De entrada no entendemos eso, pero bueno, lo hicieron por decreto. Y si esto que me explicas, el gobierno sostiene que ahora el límite será el salario completo de la presidenta y no la mitad, ¿eso significa que el objetivo original quedó sin efecto, Mario?
13: No, mira, se va a mandar a que se modifique, se va a mandar a que sea nuevamente valorado. Aquí lo que se trata, hay un concepto muy jurídico, si me permites hablar de él, es la antinomía normativa. ¿Qué es esto de la antinomía normativa? Es cuando hay dos normas constitucionales que regulan el mismo tema con parámetros distintos, como en este caso. El mismo artículo 127, como te digo, por un lado habla como tope máximo el equivalente al 100% de lo que gana el titular del ejecutivo. Y la fracción 4 de ese mismo artículo crea un nuevo tope del 50%, pero solo para determinadas pensiones. Entonces, al coexistir ambas reglas en este mismo artículo, se genera esta antinomía y por lo tanto debe establecerse con toda claridad cuál va a prevalecer o cómo deben interpretarse de manera conjunta. Entonces, esta falta de armonización fue la que se habla hoy, la que la consejera jurídica reconoce como un error en la técnica legislativa. Entonces, es muy claro este tema. Creo que se trata de un error importante, se está reconociendo. O sea, imagínense, es como si la Constitución dijera en un párrafo que el límite es 100 pesos.
14: Sí.
13: Y dos párrafos después te dicen que no, que el límite es de 50 pesos, sin explicar por qué tendría que ser uno y otro, ¿sabes? Entonces.
14: Y una vez que se armonice, ¿qué pasa con quienes ya reciben estas pensiones? ¿Entramos otra vez de cero? ¿O pueden alegar derechos adquiridos, por ejemplo?
13: Mira, el problema no es el objetivo de reducir las pensiones elevadas, sino que la Constitución queda redactada de una manera totalmente inconsistente. ¿Qué es lo que se va a pretender? ¿Qué es lo que se va a tratar de hacer? Bueno, pues precisamente poder aclarar esta situación, y aquí tiene que revisarse muy bien el tema, ¿cuál era tu intención? La autoridad y el gobierno federal, la intención era combatir privilegios hacia el futuro. La forma en que queda escrito el artículo transitorio de la reforma permitía interpretar que también debían reducirse pensiones que ya habían sido otorgadas. Ese es un error reconocido. ¿Qué van a corregir? Entonces, lo que se precisa es precisamente modificar, vaya la redundancia, el segundo artículo transitorio. Es, no se van a afectar los derechos adquiridos. ¿Qué quiere decir? No se va a aplicar a los que ya tenían una pensión otorgada. Uno. Dos, las personas que ya consolidaron legalmente una pensión van a seguir conservando ese derecho. Y por lo que respecta al límite, bueno, pues va a operar respetando la prohibición constitucional de esta retroactividad de la ley.
14: Entonces, los que ya la tienen se quedan como están, y los que le entraron a la catafixia, pues esos sí son los que van a resultar afectados con estas correcciones.
13: Sí, Jania, y déjame decirte algo, esto es bien importante. Imagínate, esta determinación, esta reforma, estaba afectando a más de 95,000 familias. Imagínate tú el número tan alto, 95,000 familias afectadas por haber tenido ya una pensión ya reconocida, que ya formaba parte de su patrimonio y que, sin duda alguna, ya está protegida por el artículo 14 sí. constitucional, y que se vieron perjudicados, a los que ya les redujeron y ya llevan varios pagos con estas reducciones. Y entonces creo que es muy importante este reconocimiento, y vamos, sí. vamos a ver qué sucede, cómo se redacta. Dicen, papelito habla, y yo sí. hasta no ver, no creer, mi querida Jania. Tenemos que esperar, tenemos que ver cómo se va a corregir, pero la medida en sí misma es interesante y es importante.
14: Uh-huh. Y vaya que sí, los abogados aplican a pie juntillas el de papelito habla. Entonces, los que les afectaron y que les redujeron, ¿pueden pelear que les regresen su pensión completa? O sea, ¿va a haber amparos?
13: Hay amparos, de hecho hay muchos amparos que se encuentran en trámite, que se presentaron con motivo de la aplicación de esta reforma. Hay algunos que están en los tribunales colegiados, digo, cada uno va avanzando su curso, hay otros que de plano no hicieron nada. Si se logra corregir, si se logra interpretar debidamente este tema de la reforma, pues esto le va a beneficiar a todos, sin importar si presentaron amparos o no, si los van a presentar o no, no va a ser necesario que te ampares en el caso de que la reforma sea debidamente aclarada y debidamente corregida. Si no es así, claro que vas a tener como opción, como pensionado, jubilado, afectado, el poder recurrir a la vía del amparo ya por la aplicación indebida de esta disposición.
14: Nos queda claro. Bueno, pues las reformas constitucionales deben ser claras, coherentes y plenamente aplicables. Cuando eso no ocurre, y evidentemente no está ocurriendo, ahí están las consecuencias, la incertidumbre para las instituciones y para miles de ciudadanos. Mario Rebolledo, muchísimas gracias, como siempre, Hablemos Derecho. ¿En dónde te encuentran? ¿En dónde te escriben? ¿En dónde te consultan?
13: Claro que sí, mi querida Jania, muchas gracias. En @Mario_Rebolledo1, en todas las redes sociales, Instagram, Facebook, X, todas, ahí estamos.
14: Muchísimas gracias, querido Mario. Es Mario Rebolledo, doctor, experto en derecho laboral, aquí en esta sección, siempre con respondiendo sus preguntas, sus dudas. Gracias, Mario, un abrazo, bonita tarde.
13: Igualmente, fuerte abrazo.
14: Fuerte abrazo, vamos a hacer una pausa. Yo soy Jania Novel, regreso, no se me vayan, unos minutitos y aquí estamos de nueva cuenta.
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14: La mayor crisis reciente en el proceso de admisión de la UNAM mantiene en incertidumbre a más de 158,000 aspirantes tras detectar resultados atípicos en el primer examen de licenciatura aplicado completamente en línea. Y ante las sospechas del uso indebido de la inteligencia artificial, la universidad suspendió temporalmente las inscripciones, creó una comisión técnica integrada por especialistas para revisar este asunto. Vamos a platicar sobre el tema. ¿Qué pasará ahora? ¿Es un antecedente para revisar quién implementa este tipo de exámenes, o hicieron trampa los alumnos, o la universidad volverá a hacer este periodo de exámenes? Es carísimo, suponemos, no es tan sencillo borrón y cuenta nueva. Los chavos también están enojados. Hay quienes dicen, nosotros si pasamos de manera legal, queremos que continúe el proceso. Hay quienes dicen, yo tenía la oportunidad de pasar y porque alguien hizo trampa me quitaron mi lugar. Así que de verdad es un tema muy polémico. Vamos a hablar de él, vamos a platicar con Héctor Hernández Bringas. Él es investigador del Centro Regional de Investigaciones Multidisciplinarias de la UNAM. Muchas gracias, Héctor, por estos minutos de tu tiempo.
19: Gracias a ti, Jania, me da mucho gusto estar contigo y con tu auditorio.
14: El gusto es nuestro, por supuesto. ¿Qué tan grave es, Héctor, esta crisis que enfrenta la UNAM con el proceso de admisión?
19: Pues sí, es una crisis importante, y lo peor del asunto es que es una crisis generada desde adentro, lamento mucho decirlo, desde adentro de la universidad, por una decisión que no se ponderó del todo adecuadamente, ¿no? Mira, el tema del examen de admisión y de los rechazados temas que van juntos, pues es un tema histórico en la universidad, y por tanto es un tema muy delicado porque el tema de los rechazados, de las personas que no pueden acceder a la educación superior, pues es una asignatura pendiente. Entonces, en esta medida debió ponderarse el asunto. A mí me parece que dentro de las tareas de esta comisión hay dos fundamentales. Una, hacer el diagnóstico de lo sucedido, y dos, pues proponer alternativas de salida a esta crisis. Sobre el diagnóstico creo que no hay mucho que bordarle. Digo, más allá de lo hasta anecdótico que resulta cómo se pudo hacer trampa o qué mecanismos usaron, que si un celular alterno, que si una cámara truqueada, que si una filtración de exámenes, etcétera. Más allá de estos asuntos, técnicos que permitieron que se hicieran este tipo de prácticas, lo que queda claro es que se trató de una conjunción de factores.
14: Sí.
19: Tiene que ver directamente con un software que resultó ser deficiente, con una plataforma que proporcionó una empresa que resultó ser suficiente. Tiene que ver también con falta de controles administrativos dentro de la universidad, y sin descartar posibles hechos de corrupción por la filtración de los reactivos y de los cuestionarios. Tiene que ver también con la existencia de alumnos dispuestos a realizar estas prácticas fraudulentas, y con agentes externos que hicieron que ello fuera posible, empresas incluso o personas sí. físicas que lucraron con esta oferta de alternativas para poder no de la manera más correcta enfrentar el tema del examen, ¿no?
14: O sea, se juntó ahí la mar con la sal, ¿no? Todo se combinó para que esto pues tuviese pues esos resultados, ¿no? Pero ¿qué hará ahora la universidad? La universidad puede demandar a la empresa, ¿no? Si se trata de un software. Pero, y si los chicos también dijeron, ah, mira, atrás de mí hay una fotito, un póster que parece que soy yo, y entonces tengo la oportunidad de hacer un espejo y copiar las preguntas, en fin, o sea, si todo se conjuntó la universidad, ¿qué hará? ¿Cuál debería ser el criterio para tomar una decisión? ¿Repetirá el examen? ¿Se queda con los premios y pasa a la catafixia los siguientes? ¿Qué pasará, Héctor?
19: Mira, una cosa de las que tiene que hacer la UNAM, que pues, no es necesariamente la más urgente, pero sí debe ser un resultado del diagnóstico que se haga, es fincar responsabilidades tanto a la empresa como al propio, al interior de la universidad, ¿no? En términos de quién es responsable de lo que ha sucedido con este examen. Y lo que sigue, pues sí, es lo que estamos esperando todos de la comisión. Mira, desde un principio se preveían distintas alternativas. Una de ellas, pues, era dejar las cosas como están, es decir, aceptar los resultados y ya. Esto es absolutamente inviable, sobre todo si escuchamos lo que pronunció el rector Lomelí en días recientes cuando instaló la comisión. La universidad no puede aceptar, no puede tolerar por principios éticos y académicos este tipo de prácticas. Entonces las cosas no van a quedar como resultaron. Sí. Una segunda opción, pues, era poder, teóricamente la mejor, era poder discernir entre quienes hicieron bien y quienes hicieron mal las cosas, y entonces proceder a la cancelación del examen de los que hicieron algún tipo de trampa, ¿no?
14: Sí.
19: Pero esta opción es inviable porque de ser viable ya hubiera ocurrido, simplemente se aplica el reglamento, tú hiciste trampa, lo detectamos y te damos de baja, pero la verdad es que no se puede hacer este discernimiento entre los que hicieron bien y los que hicieron mal las cosas. Y parece ser, digo, no es que yo lo desee, pero parece ser que la única alternativa, Jania, será realizar o reponer nuevamente el proceso de selección a través de un mecanismo presencial, como se venía haciendo históricamente en la universidad. Es un mecanismo que efectivamente no es barato, es costoso, pero que en todo caso, pues ya es un mecanismo probado, es un mecanismo seguro y que nos permitiría tener mayor certeza con el resultado final. Insisto, no es lo que yo crea, es lo que creo que es lo que creo es posible, ¿no? Hacer en lo que viene, ¿no?
14: Claro, nosotros, por fuera decimos, pues es muy sencillo, ¿no? Quien sabe, sabe. Y si estudiaron los chicos, pues que lo presenten otra vez y volverán a pasar. Y quien hizo trampa, evidentemente reprobará. Pero eso Eso implica un costo, y un costo probablemente que no se tenía contemplado para repetir un examen que cuesta el pues desde imprimirlos, el revisarlos, el supervisarlos, la gente que coordina. A mí me parece que están metidos en un enorme problema, ¿no? ¿Qué impacto tiene esta incertidumbre para los aspirantes que obtuvieron legítimamente un buen resultado, Héctor?
19: Mira, el costo económico, yo sí es importante, como tú dices, pero pues si cuesta dinero, sale barato realmente.
14: Sí, de acuerdo.
19: Entonces, yo creo que el costo tiene más que ver con cómo enfrentar la situación de dos grupos de aspirantes. Un grupo de 22,000 personas, que son más o menos el 13% del total de los que hicieron el examen, que ya tienen el reconocimiento, incluso a través de una carta, la UNAM les dijo, tú fuiste aceptado en tu carrera que escogiste.
14: Sí.
19: Entonces, ese grupo, que es minoritario, 22,000 personas, pues podrán reclamar en todo momento su derecho de ser aceptados y inscribirse ya en la universidad. Y pues ahí habrá que ver qué alternativa se toma, pero pues serán ahí en ese grupo hay de los que hicieron bien y los que hicieron mal las cosas.
14: Sí.
19: Y por otro lado hay un grupo muy grande de alumnos que son alrededor de 135,000 que fueron rechazados. Estos evidentemente estarán de acuerdo en que se reponga el proceso porque así tendrán una nueva oportunidad de participar y de ser aceptados, ¿no? Entonces es un dilema importante que tendrá costos en términos de la afectación a las personas. Ese es el que más me preocupa a mí en todo caso, ¿no?
14: Sí, por supuesto. Pues son las aspiraciones, los sueños, el futuro de estos chicos, ¿no?
19: Son los derroteros de su vida. Exactamente.
14: Tomaron una decisión que para mí creo es la más importante que tomas cuando empiezas a tener este poder de madurez, de definir quién eres y hacia dónde vas, pues es escoger. ¿Qué es lo que quieres?
19: Ingresar o no a la universidad hace una diferencia en la vida, ¿no?
14: Por supuesto, y bueno, y más la UNAM, que tiene el prestigio universal, ¿no? ¿Qué lecciones deja este episodio para las universidades mexicanas, Héctor? Estoy platicando con Héctor Hernández.

0: de hacerlas, y esta es una experiencia que no debe volver a repetirse, ¿no? En las condiciones en que se dio. Pero también nos deja Jania una reflexión de fondo, que es el tema de fondo que está aquí en la mesa, y es el tema de los alumnos, de la gran cantidad de personas jóvenes que en México quieren acceder a la educación superior y no tienen cabida.
1: Sí.
0: La UNAM es en parte responsable de dar cabida, pero la UNAM no puede satisfacer las aspiraciones y los proyectos de todos los jóvenes que en México no tienen acceso a la universidad. Entonces, sí nos deja por esta importante reflexión que hay un problema de fondo. ¿Cómo damos cabida a todos estos jóvenes que quieren una oportunidad y lamentablemente no la tienen, ¿no?
1: Claro, no me acuerdo en qué momento, pero decía el gobierno federal que sería mejor no poner exámenes y que todos tuvieran acceso. Eso es muy bonito y ojalá todos tuvieran acceso, pero ¿en dónde los metes? No hay ni siquiera la capacidad de aulas, de pupitres, de maestros para pues la tal cantidad que quisiera entrar a universidades como esta, ¿no? Héctor, ¿este caso podría modificar la forma en que se evalúa el ingreso a la educación superior en México?
0: Pues mira, lo que pasa es que este, digamos, episodio pone otra vez en la discusión ese tema que ha sido motivo incluso de importantes movilizaciones dentro de la UNAM, en el movimiento de 1988, en el movimiento de 1999, que fueron los más significativos de finales del siglo pasado, pues parte de la agenda tenía que ver con eso, con el pase, con el acceso a la educación superior y con la supresión de los exámenes. Y este es un tema muy debatible, ¿no? También porque, digamos, sí se requiere un cierto control que permita asegurar cierto nivel académico, pero también está la parte social. ¿Cómo damos cabida y cómo damos la oportunidad a otros jóvenes que a lo mejor vienen con desventajas desde su familia, desde sus antecedentes socioeconómicos, etcétera, ¿no? Entonces, esto también nos deja esta reflexión, nos pone sobre la mesa esta reflexión, ¿no?
1: Pues nos vino a abrir los ojos de muchos temas, ¿no? La inteligencia artificial, la posibilidad que un chico entre a la escuela, muchas interrogantes, ¿no? ¿Cuáles serán las implicaciones jurídicas y políticas? Si con la decisión que tome la UNAM terminarán las movilizaciones de los que están a favor y de los que están en contra. En fin, nos abrió la puerta para muchas interrogantes. Vamos a esperar cuál es la decisión final. Muchísimas gracias por ayudarnos a entender. Es Héctor Hernández Bringas, investigador del Centro Regional de Investigaciones Multidisciplinarias de la UNAM. ¿Qué cargo tan largo, Héctor, tienes?
0: Sí, no, bueno, es que es el nombre de mi centro de trabajo, ¿no?
1: Sí.
0: Así es que bueno, pero el gusto es para mí, Jania, y te lo agradezco mucho que me des esta oportunidad.
1: La puerta está abierta siempre, los micrófonos también, por supuesto, de este y los temas que traigan ustedes en el Centro Regional de Investigaciones. Muchísimas gracias. Un abrazo, Héctor, bonita tarde.
0: Un abrazo, Jania, buena tarde.
1: Buena tarde también para ti. Bueno, pues ahí está, ojalá que esto se resuelva pronto y de la mejor manera. Hacemos una pausa, soy Jania Novel, regreso en unos minutitos, no se me vayan.
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2: Gracias por continuar con nosotros. Vámonos directito a nuestra tercera llamada. Tercera.
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2: Gracias, Jania. Comenzamos y lo hacemos con las imágenes que ya están sacudiendo las redes sociales. Los seguidores de la exitosa serie The Chosen ya pueden darse una idea clara de lo que les espera en su sexta temporada. Tras el lanzamiento de su primer tráiler oficial el pasado 27 de julio, las reacciones de los fans no se hicieron esperar. En esta nueva entrega, que promete ser radicalmente distinta a las anteriores, concentrando toda su historia en un periodo sumamente específico y crucial, las 24 horas del Viernes Santo. Aunque el tráiler se reserva los detalles más íntimos, queda claro que la producción no teme abordar con crudeza el difícil pasaje de la crucifixión. Anote la fecha. Los primeros tres capítulos llegarán a Prime Video este próximo 15 de noviembre, estrenándose el resto de forma semanal hasta concluir el 6 de diciembre próximo.
4: Perdónalos.
2: Pero vámonos con otras notas. En el mundo de la música, el gigante del K-pop BTS ha dejado al mundo entero con la boca abierta. La agrupación coreana sorprendió al anunciar que no presentará ninguno de sus nuevos lanzamientos, incluido su esperado álbum Arirang, para ser considerado en la edición número 69 de los premios Grammy, que se celebrarán en febrero del 2027, lo que significa el primer desplante a los galardones en la historia. A través de un breve comunicado, los integrantes expresaron su deseo de que su música sea valorada puramente por su calidad artística, sin importar el idioma o la región de la procedencia. Aunque no profundizaron en detalles, el anuncio coincide con la reciente creación de la categoría Mejor Interpretación de Música Pop Asiática por parte de la Academia de la Grabación. Esta nueva terna ha despertado críticas en la industria, pues algunos artistas consideran que segmenta el mercado por geografía en lugar de permitir competir en igualdad de condiciones en las categorías generales. Cerramos tercera llamada con la celebración del Día Mundial del Tigre, haciendo un pequeño y merecido homenaje a los tigres más famosos y queridos del espectáculo y la cultura pop. En la ficción y el mundo de la animación nos ha dado al carismático tigre Toño, la eterna mascota de los cereales, y al saltarín e hiperactivo Tiger, el inolvidable amigo de Winnie Pooh. En un tono más imponente recordamos el temible Shere Khan, el icónico villano de Libro de la Selva, y finalmente a Richard Parker, el majestuoso e inolvidable tigre de Bengala, digitalizado, que nos conmovió en la película ganadora del Oscar, Una Aventura Extraordinaria. Mientras el cine mexicano nos mostró la actuación de Irma Serrano, la tigresa, y en el terreno de la cultura popular y el internet, recordamos el fenómeno viral de la cantante peruana La Tigresa del Oriente, pero los indiscutibles reyes son los Tigres del Norte, la agrupación con más de 50 años de trayectoria y que siguen cosechando grandes éxitos. Enhorabuena en este Día del Tigre. Jania, esto es todo en tercera llamada, este espacio cultural en donde todos caben. Yo regreso contigo. ¡Feliz miércoles! Gracias, Claudia. Claudia García Barrientos con lo mejor de los espectáculos y la cultura. Y de los escenarios nos pasamos a las canchas. Antuar González, adelante.
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4: ¿Qué tal, Genia? Vámonos con la información y arranquemos con lo bueno, porque México está demostrando una vez más porque es la máxima potencia deportiva en Centroamérica y el Caribe. La delegación nacional continúa liderando con autoridad el medallero de los Juegos Centroamericanos y del Caribe Santo Domingo 2026, superando ampliamente Colombia, Cuba y Venezuela. La cosecha de medallas sigue creciendo gracias al extraordinario trabajo de los atletas mexicanos. En tiro con arco, México volvió a confirmar su hegemonía al conquistar 3 medallas de oro en recurvo, una disciplina que se ha convertido en sinónimo de excelencia para nuestro país. En la natación también hubo actuaciones memorables, ya que Bianca Rodríguez se proclamó campeona en los 100 metros planos de pecho femenil, mientras que Javier Ruiz hizo lo propio en la rama varonil, demostrando el gran nivel que atraviesa la natación mexicana. A esto se suman los triunfos en remo, clavados, gimnasia rítmica y otras disciplinas que siguen colocando la bandera mexicana en lo más alto del podio. Detrás de cada medalla hay años de esfuerzo, sacrificio y preparación, y eso hoy se refleja en un dominio prácticamente absoluto. En lo malo, aunque el liderato parece sólido, la competencia apenas entra en su etapa decisiva. Países como Colombia y Cuba continúan sumando presas importantes y buscarán reducir la diferencia en deportes donde tradicionalmente son mucho más fuertes, como el atletismo, el boxeo y algunas pruebas de combate. Además de que varias figuras mexicanas que partían como favoritas no pudieron subir al podio o quedaron fuera de la pelea por el oro, recordándonos que ningún resultado está garantizado y que cada competencia exige el máximo nivel. También es una realidad que, pese a los excelentes resultados, muchos de estos atletas siguen enfrentando dificultades relacionadas en apoyos económicos, infraestructuras y procesos de preparación, además que continúan siendo un reto para el deporte nacional. Y en lo feo, lo más preocupante no ocurre dentro de las competencias, sino fuera de ellas. Una vez más, muchos de los logros de la delegación mexicana han pasado prácticamente desapercibidos para gran parte del público, opacado por otros temas en la actualidad. Mientras nuestros atletas conquistan medallas y ponen el alto de México y nuestro país, el reconocimiento mediático y el respaldo institucional siguen siendo insuficientes. Es un contraste que en verdad duele, y celebramos los triunfos cuando llegan, pero pocas veces acompañamos el proceso que hizo posible a todas estas victorias. Sin embargo, el mensaje es claro. México continúa dominando el deporte regional, formando nuevos campeones y construyendo una generación que no solo piense en ganar centroamericanos y del Caribe, sino en competir por medallas en Juegos Panamericanos, Campeonatos Mundiales y Juegos Olímpicos. Y así, con orgullo, la bandera mexicana sigue ondeando en lo más alto del podio, y la historia continúa escribiéndose medalla tras medalla. Hasta aquí la información. Para Informe 24, Antoine González.
2: Muchas gracias, Antoine González, con lo bueno, lo malo y lo feo en los deportes. Y llegó la hora de girar la ruleta. René Higuita, el portero más controversial de Colombia. ¿Qué nos cuentas, Emanuel? Adelante.
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6: Hoy quiero contarles la historia de un futbolista que cambió para siempre la manera de ver a los porteros. Un hombre que para muchos fue un genio y para otros un loco. Estoy hablando de René Higuita.
7: ¿Cómo olvidarlo? Si alguien veía jugar a Higuita por primera vez, seguramente pensaba, ¿ese de verdad es el portero? Porque no se quedaba bajo los tres palos como los demás.
6: Exacto. Mientras la mayoría de los porteros despejaban el balón lo más lejos posible, Higuita hacía todo lo contrario. Salía de su área, controlaba la pelota con tranquilidad, regateaba rivales y hasta iniciaba jugadas como si fuera un mediocampista.
7: Y eso era revolucionario para finales de los años 80. Hoy estamos acostumbrados a ver porteros que juegan con los pies, pero en esa época era algo impensable.
6: Su estilo lo convirtió en una figura mundial. Colombia tenía una generación muy talentosa y en el Mundial de Italia 1990 muchos creían que podía llegar muy lejos.
7: Pero llegó ese partido inolvidable contra Camerún en los octavos de final.
6: El marcador estaba muy cerrado. En el momento del tiempo extra, Higuita recibió el balón fuera del área. Tenía la opción más sencilla, despejar y alejar el peligro.
7: Pero él nunca fue un portero de hacerlo sencillo.
6: Así es, decidió intentar un regate. El delantero camerunés, Roger Mila, leyó perfectamente la jugada, le robó el balón y anotó el gol que prácticamente eliminó a Colombia del Mundial.
7: Ese instante quedó grabado para siempre en la historia del fútbol. En cuestión de segundos, una jugada que reflejaba toda su personalidad terminó convirtiéndose en uno de los errores más famosos de los mundiales.
6: Lo curioso es que, con el paso del tiempo, muchos aficionados siguen viendo esa jugada de dos maneras distintas. Algunos dicen que fue una imprudencia imperdonable. Otros creen que simplemente fue el precio de jugar siempre fiel a su estilo.
7: Porque si algo tenía Higuita era autenticidad. Nunca intentó ser un portero convencional.
6: Sin embargo, 4 años después ocurrió algo todavía más sorprendente.
7: Cuando llegó el Mundial de Estados Unidos 1994, muchos esperaban verlo defendiendo la portería colombiana.
6: Pero no estaba.
7: Y no era porque estuviera lesionado.
6: Tampoco porque hubiera perdido su nivel futbolístico.
7: En realidad, estaba enfrentando uno de los momentos más difíciles de su vida.
6: En 1993, fue detenido por las autoridades colombianas después de actuar como intermediario en la liberación de una joven secuestrada. Higuita aceptó llevar mensajes y dinero entre las personas involucradas, algo que en ese momento estaba prohibido por la ley colombiana.
7: Es importante aclarar que él no fue acusado de cometer el secuestro. El problema fue haber intervenido en una negociación y recibir dinero por esa mediación, en una época extremadamente complicada para Colombia.
6: Exactamente, eran años marcados por la violencia del narcotráfico. Los secuestradores eran una realidad contrastante y muchas personas vivían con miedo.
7: Higuita pasó varios meses en prisión preventiva mientras avanzaba el proceso judicial.
6: Y debido a esa situación, quedó fuera del Mundial de 1994.
7: Tiempo después, las autoridades concluyeron que no existían elementos para mantener las acusaciones más graves en su contra, y el proceso terminó siendo archivado.
6: Pero para entonces ya había perdido la oportunidad de disputar otra Copa del Mundo.
7: Además, Colombia llegó a ese Mundial cargando una enorme presión, no solo deportiva, sino también social.
6: En aquellos años, el fútbol colombiano vivía momentos muy complejos por la influencia del narcotráfico en distintos ámbitos del país. La tensión alrededor de la selección era enorme.
7: Y lamentablemente ese contexto quedó marcado para siempre, cuando después del Mundial de 1994, el defensor Andrés Escobar fue asesinado tras regresar a Colombia.
6: Un hecho que recordó al mundo que en ese momento de la historia colombiana, el fútbol podía estar rodeado de situaciones mucho más grandes que un simple partido.
7: A pesar de todo, René Higuita regresó al fútbol profesional. Continuó jugando durante varios años y terminó convirtiéndose en una leyenda del deporte colombiano. Su legado no quedó definido únicamente por aquel error frente a Camerún.
6: Ni tampoco por los problemas que enfrentó fuera de la cancha.
7: Su historia demuestra que una persona puede ser recordada por sus aciertos, por sus errores, y también por la forma en que enfrenta los momentos más difíciles de su vida.
6: René Higuita fue un portero que decidió jugar distinto cuando nadie se atrevía a hacerlo. A veces salió victorioso, otras veces pagó un precio muy alto por asumir esos riesgos, pero logró algo que muy pocos deportistas consiguen.
7: Que décadas después, su nombre siga formando parte de las conversaciones cada vez que se habla de los futbolistas que cambiaron la historia del fútbol.
6: ¿Y ustedes creen que Higuita fue un genio adelantado a su época o un portero que arriesgó demasiado?
8: Muchas gracias, Alicia Valadez y Emanuel González. Buena pieza, ¿eh? Interesante historia la del portero colombiano. Ahí le dejamos, vamos a la pausa y regreso en unos minutitos. ¡No se me vayan! Están en Informe 24. Volvemos.
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8: Gracias por continuar con nosotros. Vamos a cerrar el programa con información, como es nuestra costumbre. Adelante, Tatiana.
23: Jania, la última y nos vamos. Gianni Infantino y la FIFA están en medio de la controversia luego de que anunciaron sus planes para crear una subsidiaria llamada FIFA Forward Enterprise, que administraría los negocios comerciales de los torneos más rentables como el Mundial Varonil y Femenil, además del Mundial de Clubes. La propuesta contempla vender hasta el 20% de esa empresa a inversionistas privados, quienes participarían en la gestión de derechos de transmisión, venta de boletos, licencias y patrocinios. Por esto, las federaciones afiliadas podrían recibir hasta 40 millones de dólares durante el próximo ciclo de financiamiento. La UEFA ya advirtió que esto podría generar conflictos de intereses e influir en decisiones relacionadas con el negocio del fútbol. Ahora sí, Jania, a ti y a todos nuestros radioescuchas, les deseo que tengan una excelente tarde.
8: Muchas gracias, Tatiana. También gracias a todo el equipo, Edgar Fernando Cruz, Emanuel González, Tatiana Flores, Claudia García Barrientos, gracias al staff de Audiorama, pero sobre todo y todas las cosas, gracias a ustedes por estar ahí del otro lado de esta cajita mágica y maravillosa que llamamos la radio. Nos despedimos con esta canción dedicada al rock de antaño, al origen. Son los Kinks. De veras me atrapaste.

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4: Más del 90% de las unidades de transporte público en Hermosillo circula con el aire acondicionado en funcionamiento, por lo que este servicio ha mantenido un nivel favorable de cumplimiento, informó Alfonso López, representante de vigilantes del transporte. Sin embargo, señaló que cuando falla el sistema, la sensación térmica del camión puede alcanzar los 55 grados debido al calor acumulado y la concentración de pasajeros. López Villa indicó que algunas unidades pueden sufrir desperfectos durante el recorrido, pero aclaró que el aire acondicionado no se encuentra actualmente entre las principales quejas de los usuarios, como es el caso de horarios, tiempos de espera y otras fallas en el servicio. Una posible tragedia fue evitada la tarde de lunes gracias a la rápida intervención de un agente de la policía municipal, quien logró rescatar con vida a una mujer de 32 años que intentaba lanzarse desde un puente peatonal de aproximadamente 10 metros de altura al sur de la capital sonorense. El incidente ocurrió alrededor de las 17:25 horas en el puente ubicado sobre Periférico Sur y Boulevard de los Ganaderos. Al arribar al lugar, el oficial Peralta Sotelo encontró a una mujer visiblemente alterada y llorando. Durante el diálogo, ella le manifestó que atravesaba una crisis debido al presunto acoso que sufría por parte de su